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0: mandan son las mujeres.
1: Ahora, pero ven acá, va a seguir. No, es claro, claro.
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1: Las 8:59.

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1: Las 9:47.

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0: causa de políticas, de conquista, de teorías o de guerras. 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
1: Acepta por esposo al señor Sorullo.
2: Sí.
1: Y el señor Sorullo acepta por esposo.

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6: Muy buenos días, queridos hermanos. Bienvenidos a este su programa, Camino hacia la Divina Misericordia. Unidos a Jesús y María, les saluda con mucho amor y alegría Iraida. Hoy me acompaña la hermana Antonia. Nuestra reflexión: envía tu Espíritu, Señor. Estamos culminando la cincuentena pascual. Es el tiempo que nos regala la liturgia de la Iglesia para asimilar la hondura del misterio del resucitado y de la resurrección. No basta con decir que Jesús ha resucitado del lugar de los muertos. No es una cuestión de asentir mentalmente a una doctrina oficial del cristianismo, avalada por la autoridad jerárquica eclesiástica. Tampoco es celebrar una tradición cultural casi folclórica, tachonada de procesiones y coloridos. El asunto de la resurrección es muy serio. Se trata de interiorizar una experiencia de presencia real, continua y dinámica del resucitado, que se expresa en la vida del creyente. Es asimilar y asumir el Evangelio de Jesús como proyecto y estilo de vida para continuar su obra en medio de nuestro mundo y de acuerdo a las circunstancias históricas de nuestro tiempo. El tiempo del Jesús encarnado, histórico, ha culminado. Él ha cumplido y ha retornado al Padre de donde había salido. Así lo celebramos en la solemnidad de la Ascensión. Ahora es el tiempo del Espíritu, que no es independiente de Jesús. Recordemos que Él mismo insistió que retorna al Padre para enviarnos el Espíritu de la luz y de la verdad. Luego de la muerte del Señor, los discípulos quedaron perdidos y confundidos, asustados, encerrados en sus propios miedos e inseguridad, como nosotros cuando perdemos el horizonte y el sentido de la vida. Por eso la irrupción del Espíritu resucitado, Espíritu de santidad, Espíritu de amor, espíritu de sabiduría transforma rotundamente la vida de los seguidores de Jesús. Él será el garante de la evangelización, es decir, de que la obra iniciada por Jesús llegue a todos los seres humanos de todos los tiempos y lugares. Él es el encargado de suscitar nuevos discípulos, evangelizadores misioneros, testigos mensajeros del reino. Él es el fuente de sabiduría, resistencia, paciencia y compromiso fiel y radical. Pero también Él es el inspirador de la Iglesia, comunidad del discípulo misionero. Es que distribuye los carismas y misterios para que el mensaje del reino llegue a todos los rincones de la tierra. Celebrar Pentecostés es afirmar y confirmar la fe en el crucificado resucitado. Es volver a sentir el calor, la pasión del amor primero, que nos impulsa a contagiar a otros para asumir el proyecto fascinante del reino. El Espíritu es el que pide a la Iglesia que esté en permanente renovación, transformación, para responder siempre a los grandes desafíos que la realidad histórica está planteando constantemente. ¿Cómo te has preparado para celebrar esta memoria del Espíritu Santo? ¿Qué compromisos concretos vas diseñando para vivir mejor este Pentecostés junto a tu familia y tu comunidad? Bueno, queridos hermanos, pidamos al Espíritu Santo que permanezca en cada uno de nosotros y nosotros en Él. Ofrecemos nuestra coronilla a la Divina Misericordia por todos nuestros patrocinadores y cooperadores. Pedimos por la paz del mundo. Pedimos por la conversión de todos los pecadores, por la Iglesia, por el Papa, obispos, sacerdotes y religiosas. Pedimos por todas las familias, por los enfermos, por los que los cuidan, por los que me piden oración y por las benditas ánimas del purgatorio. En el nombre del Padre, del Hijo y del Espíritu Santo. Amén. Expiraste, Jesús, pero la fuente de vida brotó para las almas y el mal de misericordia se abrió para el mundo entero. Oh, fuente de vida insondable, misericordia divina, abarca el mundo entero y derrámate sobre nosotros. Oh, sangre y agua que brotaste del corazón de Jesús, como fuente de misericordia para nosotros, Jesús, en ti confío. Padre nuestro que estás en el cielo, santificado sea tu nombre. Venga a nosotros tu reino. Hágase tu voluntad en la tierra como en el cielo. Danos hoy nuestro pan de cada día. Perdona nuestras ofensas, como también nosotros perdonamos a los que nos ofenden. No nos dejes caer en tentación y líbranos del mal. Amén. Dios te salve, María, llena eres de gracia. El Señor es contigo. Bendita tú eres entre todas las mujeres y bendito es el fruto de tu vientre, Jesús. Santa María, Madre de Dios, ruega por nosotros los pecadores, ahora y en la hora de nuestra muerte. Amén. Gloria al Padre, al Hijo y al Espíritu Santo, como era en un principio, ahora y siempre, por los siglos de los siglos. Amén. Creo en Dios Padre Todopoderoso, Creador del cielo y de la tierra. Creo en Jesucristo, su único Hijo, nuestro Señor, que fue concebido por obra y gracia del Espíritu Santo. Nació de Santa María la Virgen, padeció bajo el poder de Poncio Pilato,
7: fue crucificado, muerto y sepultado, descendió a los infiernos, al tercer día resucitó de entre los muertos, subió a los cielos y está sentado a la derecha de Dios Padre Todopoderoso. Desde allí ha de venir a juzgar a vivos y a los muertos. Creo en el Espíritu Santo, en la Santa Iglesia Católica, la comunión de los santos, el perdón de los pecados, la resurrección de la carne y la vida eterna. Amén. Padre eterno, te ofrezco el cuerpo, la sangre, el alma, la divinidad de tu amadísimo Hijo y Señor nuestro Jesucristo como propiciación de nuestros pecados y los pecados del mundo entero. Por su dolorosa pasión,
8: ten misericordia de nosotros y del mundo entero.
7: Por su dolorosa pasión,
8: ten misericordia de nosotros y del mundo entero.
7: Por su dolorosa pasión,
8: ten misericordia de nosotros y del mundo entero.
7: Por su dolorosa pasión,
8: ten misericordia de nosotros y del mundo entero.
7: Por su dolorosa pasión,
8: ten misericordia de nosotros y del mundo entero.
7: Por su dolorosa pasión,
8: ten misericordia de nosotros y del mundo entero.
7: Por su dolorosa pasión,
8: ten misericordia de nosotros y del mundo entero.
7: Por su dolorosa pasión,
8: ten misericordia de nosotros y del mundo entero.
7: Por su dolorosa pasión,
8: ten misericordia de nosotros y del mundo entero.
7: Por su dolorosa pasión,
8: ten misericordia de nosotros y del mundo entero.
7: Padre eterno, te ofrezco el cuerpo, la sangre, el alma, la divinidad de tu amadísimo Hijo y Señor nuestro Jesucristo como propiciación de nuestros pecados y los pecados del mundo entero.
8: Por su dolorosa pasión,
7: ten misericordia de nosotros y del mundo entero.
8: Por su dolorosa pasión,
7: ten misericordia de nosotros y del mundo entero.
8: Por su dolorosa pasión,
7: ten misericordia de nosotros y del mundo entero.
8: Por su dolorosa pasión,
7: ten misericordia de nosotros y del mundo entero.
8: Por su dolorosa pasión,
7: ten misericordia de nosotros y del mundo entero.
8: Por su dolorosa pasión,
7: ten misericordia de nosotros y del mundo entero.
8: Por su dolorosa pasión,
7: ten misericordia de nosotros y del mundo entero.
8: Por su dolorosa pasión,
7: ten misericordia de nosotros y del mundo entero.
8: Por su dolorosa pasión,
7: ten misericordia de nosotros y del mundo entero.
8: Por su dolorosa pasión,
7: ten misericordia de nosotros y del mundo entero. Padre eterno, te ofrezco el cuerpo, la sangre, el alma, la divinidad de tu amadísimo Hijo y Señor nuestro Jesucristo como propiciación de nuestros pecados y los pecados del mundo entero. Por su dolorosa pasión,
8: ten misericordia de nosotros y del mundo entero.
7: Por su dolorosa pasión,
8: ten misericordia de nosotros y del mundo entero.
7: Por su dolorosa pasión,
8: ten misericordia de nosotros y del mundo entero.
7: Por su dolorosa pasión,
8: ten misericordia de nosotros y del mundo entero.
7: Por su dolorosa pasión,
8: ten misericordia de nosotros y del mundo entero.
7: Por su dolorosa pasión,
8: ten misericordia de nosotros y del mundo entero.
7: Por su dolorosa pasión,
8: ten misericordia de nosotros y del mundo entero.
7: Por su dolorosa pasión,
8: ten misericordia de nosotros y del mundo entero.
7: Por su dolorosa pasión,
8: ten misericordia de nosotros y del mundo entero.
7: Por su dolorosa pasión,
8: ten misericordia de nosotros y del mundo entero.
7: Padre eterno, te ofrezco el cuerpo y la sangre, el alma, la divinidad de tu amadísimo Hijo y Señor nuestro Jesucristo como propiciación de nuestros pecados y los pecados del mundo entero.
8: Por su dolorosa pasión,
7: ten misericordia de nosotros y del mundo entero.
8: Por su dolorosa pasión,
7: ten misericordia de nosotros y del mundo entero.
8: Por su dolorosa pasión,
6: ten misericordia de nosotros y del mundo entero.
8: Por su dolorosa pasión,
6: ten misericordia de nosotros y del mundo entero.
8: Por su dolorosa pasión,
6: ten misericordia de nosotros y del mundo entero.
8: Por su dolorosa pasión,
6: ten misericordia de nosotros y del mundo entero.
8: Por su dolorosa pasión,
6: ten misericordia de nosotros y del mundo entero.
8: Por su dolorosa pasión,
6: ten misericordia de nosotros y del mundo entero.
8: Por su dolorosa pasión,
6: ten misericordia de nosotros y del mundo entero.
8: Por su dolorosa pasión,
6: ten misericordia de nosotros y del mundo entero. Padre eterno, te ofrezco el cuerpo, la sangre, el alma, la divinidad de tu amadísimo Hijo y Señor nuestro Jesucristo, como propiciación de nuestros pecados y los pecados del mundo entero. Por su dolorosa pasión,
8: ten misericordia de nosotros y del mundo entero.
6: Por su dolorosa pasión,
8: ten misericordia de nosotros y del mundo entero.
6: Por su dolorosa pasión,
8: ten misericordia de nosotros y del mundo entero.
6: Por su dolorosa pasión,
8: ten misericordia de nosotros y del mundo entero.
6: Por su dolorosa pasión,
8: ten misericordia de nosotros y del mundo entero.
6: Por su dolorosa pasión,
8: ten misericordia de nosotros y del mundo entero.
6: Por su dolorosa pasión,
8: ten misericordia de nosotros y del mundo entero.
6: Por su dolorosa pasión,
8: ten misericordia de nosotros y del mundo entero.
6: Por su dolorosa pasión,
8: ten misericordia de nosotros y del mundo entero.
6: Por su dolorosa pasión,
8: ten misericordia de nosotros y del mundo entero.
6: Padre eterno, te ofrezco el cuerpo, la sangre, el alma, la divinidad de tu amadísimo Hijo y Señor nuestro Jesucristo, como propiciación de nuestros pecados y los pecados del mundo entero. Santo Dios,
8: santo fuerte, santo inmortal, ten piedad de nosotros y del mundo entero.
6: Santo Dios, santo fuerte, santo inmortal, ten piedad de nosotros y del mundo entero. Santo Dios, santo fuerte, santo inmortal, ten piedad de nosotros y del mundo entero. Oh sangre y agua que brotaste del corazón de Jesús como fuente de misericordia para nosotros, Jesús, en ti confío. Oh Dios eterno, en quien la mirada es infinita y el tesoro de compasión inagotable, vuelve a nosotros tu mirada bondadosa y aumenta tu misericordia en nosotros, para que en momentos difíciles no nos desesperemos ni nos desalentemos, sino que con gran confianza nos conformemos con tu santa voluntad, que es el amor y la misericordia misma. Amén. Un Padre nuestro y un Ave María, por las intenciones del Santo Padre y para ganar las indulgencias, la vamos a ofrecer por las benditas ánimas del purgatorio. Padre nuestro que estás en el cielo, santificado sea tu nombre, venga a nosotros tu reino, hágase tu voluntad en la tierra como en el cielo. Danos hoy nuestro pan de cada día, perdona nuestras ofensas como también nosotros perdonamos a los que nos ofenden. No nos dejes caer en tentación y líbranos del mal. Amén. Dios te salve María, llena eres de gracia, el Señor es contigo, bendita tú eres entre todas las mujeres, y bendito es el fruto de tu vientre Jesús. Santa María, Madre de Dios, ruega por nosotros los pecadores, ahora y en la hora de nuestra muerte. Amén. Gloria al Padre, al Hijo y al Espíritu Santo, como era en un principio, ahora y siempre, por los siglos de los siglos. Amén. Amén. Señor Jesús, derrama tu gracia, tu bendición, tu misericordia sobre toda la humanidad, sobre cada uno de nosotros, sobre todas las familias, los enfermos, por todos nuestros sacerdotes y por todos aquellos que más necesiten tu misericordia. Nosotras la recibimos en el nombre del Padre, del Hijo y del Espíritu

Saludos, mis queridos hermanos y hermanas. Con ustedes una vez más, la hermana Antonia, en el programa Camino hacia la Divina Misericordia. Reciban un saludo lleno de paz y bendición. Hoy nos reunimos en este tiempo radial para contemplar uno de los momentos más hermosos y decisivos de la vida de la Iglesia, como es la solemnidad de Pentecostés. Hoy no es solo un momento para escuchar, sino para abrir el corazón, para preguntarnos dónde está actuando el Espíritu en mi vida, qué quiere renovar Dios en mí, a qué me está enviando hoy. Primero, pues contemplaremos el don del Espíritu como presencia transformadora en nosotros. Y luego, cómo ese Espíritu nos envía a la misión y a la vida concreta.

La solemnidad de Pentecostés no es solo una fiesta que recordamos cada año, es una celebración del Dios que sigue actuando, que sigue hablando, que sigue soplando vida nueva sobre su pueblo. Pentecostés nos recuerda que Dios no se queda en el pasado, sino que camina con nosotros en el presente. Celebramos el don del Espíritu Santo, la presencia viva de Dios, que fortalece, consuela, ilumina y envía. Y hoy queremos reflexionar cómo ese Espíritu que descendió sobre los discípulos sigue descendiendo sobre nosotros, sobre nuestras familias, nuestras comunidades y nuestra vida diaria. ¿Has pensado alguna vez cómo debió ser estar presente en aquel primer Pentecostés? Los apóstoles y María se llenaron del Espíritu Santo cuando las lenguas de fuego se posaron sobre ellos y enseguida comenzaron a proclamar lo que Jesús les había enseñado. Ellos eran las mismas personas que habían acobardado por miedo poco antes, y ahora estaban llenos de valor

que les superaba aquel miedo. ¿Y qué hay de las personas de diversas tierras que les oyeron hablar en sus propias lenguas? ¿Cómo se sentirían? No podían hablar ellos entre sí debido a su variedad de lenguas, pero no podían entenderse ellos, pero sí podían entender aquellos hombres que estaban hablando de Dios. Y reflexionando sobre ese momento tan especial, ese primer Pentecostés, pienso que podemos parecernos mucho a estos dos grupos de personas en estos diferentes momentos de nuestra vida, en nuestros apostolados y ministerios. Sé que yo me parezco, hermano, en esos momentos, en algunos momentos, confiando en el amor incondicional que sabemos que Dios nos tiene. A veces podemos tener el valor de hablar contra la injusticia o en el nombre de los necesitados. Pero yo me identifico con eso. En ocasiones nuestro valor puede decaer y decimos que lo haga otro o no lo haré. No haré una diferencia. El Pentecostés es presencia de Dios que transforma. Dejémonos transformar. Es la manifestación del amor fiel de Dios después de la Pascua. Dios no dejó a los discípulos solos. No nos va a dejar a nosotros tampoco. Cumple su promesa enviando el Espíritu Santo. En el libro de los apóstoles, de los Hechos de los Apóstoles, se narra cómo reunidos en oración, ellos reciben el Espíritu en forma de viento y lenguas de fuego. Hechos de los Apóstoles 2, del 1 al 4. Puedes comprobarlo. Este signo nos habla de una fuerza espiritual que transforma desde dentro. El don del Espíritu es la presencia viva de Dios que consuela, fortalece y guía. Es quien transforma el miedo en valentía. Los discípulos pasan de estar encerrados a salir a anunciar con fuerza el Evangelio. Esto nos enseña que cuando el Espíritu actúa, el miedo pierde fuerza y la esperanza crece. El Espíritu es también vida nueva. Así como en la creación, el Espíritu de Dios aleteó sobre las aguas. Ahora ese mismo Espíritu crea vida nueva en el corazón humano. Nos renueva cuando estamos cansados espiritualmente, cuando sentimos que la fe se debilita o cuando la esperanza parece apagarse. El Espíritu también es maestro interior. Y Jesús prometió que el Espíritu Santo nos recordaría todo lo enseñado. Pues el Espíritu nos ayuda a comprender la palabra, a vivir el Evangelio, a discernir la voluntad de Dios en nuestra vida diaria. El Espíritu es también fuego que purifica, no destruye, sino que limpia lo que nos aleja de Dios, como los resentimientos, heridas no sanadas, egoísmos, miedo. El Espíritu sana y reconstruye el corazón humano. Pregúntate, hermano, ¿en qué áreas de tu vida necesitas que el Espíritu Santo traiga renovación y vida nueva? Pentecostés también nos enseña que Dios llega a cada persona de manera personal. Cada uno escuchaba en su propio idioma. Esto significa que Dios conoce nuestra historia, nuestras luchas, nuestras heridas y nos habla desde ahí. Pregúntate, ¿estás escuchando la voz de Dios en lo cotidiano de tu vida? El Espíritu Santo es también Espíritu de unidad. Donde actúa el Espíritu, crece la reconciliación, la escucha, el perdón y la comunión.
Pentecostés no es solo un evento del pasado, es una realidad actual. El Espíritu sigue siendo derramado hoy, cada vez que amamos, que perdonamos, que servimos, el Espíritu Santo está actuando. En la vida de Jesucristo vemos que el Espíritu siempre impulsa hacia los demás, hacia el que sufre, el que está solo, el que necesita esperanza. Por eso, cuando recibimos el Espíritu, también recibimos una misión: ser presencia del amor de Dios. El Espíritu transforma la vida ordinaria en lugar de misión. Pues no todos somos llamados a grandes misiones o ministerios, pero sí todos somos llamados a amar donde estamos: en el hogar, la familia, en el trabajo, en la comunidad. El propósito de los dones espirituales es promover el bien común del cuerpo de Cristo, nos dice 1 Corintios 12:7, y edificar la iglesia, 1 Corintios 14:12, y prepararnos a todos para perfeccionar, para la edificación del cuerpo de Cristo. Todos los dones, todos son dados por gracia de Dios a través del Espíritu Santo, y deben ser usados para su gloria, Colosenses 3:17. La manera excelente de hacerlo es con amor. Debemos cuidar y desarrollar los dones que Dios nos ha dado. Estamos a avivar, llamados para avivar esa llama, cada don espiritual que Dios nos da, a ponerlos en buen uso. El don es la presencia de Dios en el creyente. Los dones son habilidades específicas para el servicio ministerial. Ambos se distinguen de los talentos naturales, en que proceden directamente del poder del Espíritu Santo. El don del Espíritu Santo es la presencia consoladora y guiadora de Dios mismo, recibida tras el bautismo, la confirmación. Mientras con los dones del Espíritu Santo son regalos que el Espíritu Santo nos concede para fortalecer nuestra alma, crecer en santidad y vivir como verdaderos hijos de Dios. Los recibimos en el bautismo y se perfeccionan en la confirmación. Los dones del Espíritu Santo, según el Catecismo de la Iglesia Católica y la tradición, esos 7 dones principales que perfeccionan las virtudes son: número 1, sabiduría. La sabiduría para juzgar las cosas divinas es concedido por el Espíritu Santo, que nos permite apreciar lo que vemos, lo que presentamos de la obra divina. Nos permite ver todo desde la perspectiva de Dios, amar lo que Él ama y desear el cielo por encima de todo. 2. Entendimiento o inteligencia. Ilumina nuestras mentes para comprender las verdades de nuestra fe. Es el don que nos lleva al camino de la contemplación, camino para acercarse a Dios. 3. Consejo. Es el don del Espíritu Santo para discernir la voluntad de Dios, saber discernir con acierto, aconsejar a los otros fácilmente y en el momento necesario conforme a la voluntad de Dios. Nos guía para saber qué hacer en situaciones difíciles y cómo actuar con prudencia. 4. Fortaleza. Es el don que el Espíritu Santo concede al fiel. Ayuda a la perseverancia. Es una fuerza sobrenatural para superar dificultades y obrar el bien. Da valor para enfrentar pruebas y ser fieles a Cristo. 5. Ciencia. Es el don del Espíritu Santo que nos permite
acceder al conocimiento, para conocer el verdadero valor de la creación en relación con Dios. Es luz invocada por el cristiano para sostener la fe del bautismo. 6. Piedad. Para amar a Dios como Padre y al prójimo. Nos lleva a tratar a los demás como hermanos. El corazón del cristiano no debe ser ni frío ni diferente. El calor en la fe y el cumplimiento del bien es el don de la piedad que el Espíritu Santo derrama en las almas. 7. Temor de Dios. Para respetar a Dios y evitar orgullo, sabiendo que lo debemos todo a la misericordia divina, no es miedo, sino respeto y amor profundo que nos aleja del pecado.

0: San Pablo habla de los frutos del Espíritu: amor, alegría, paz, paciencia, bondad, fidelidad, mansedumbre y dominio propio. Gálatas 5:22. Puedes consultarlo. Estos frutos son señales visibles de que el Espíritu está actuando. El Espíritu también nos da valentía espiritual. Nos ayuda a hablar cuando debemos hablar, a callar cuando debemos callar y actuar con sabiduría y amor. Reflexionemos, hermanos. ¿Se nota en nuestras vidas los frutos del Espíritu en nuestra manera de vivir y tratar a los demás? El Espíritu Santo también es guía interior. Nos ayuda a discernir decisiones importantes. Nos recuerda que no caminamos solos, que Dios vive en nosotros. Pentecostés, hermanos, también es una invitación a vivir con esperanza. Donde hay Espíritu Santo, hay vida nueva. Donde parece que todo termina, Dios comienza algo nuevo. Reflexiona. ¿Estoy dispuesto a dejar que Dios me envíe como instrumento de esperanza para otros? Pues el Espíritu también construye iglesia, comunidad, familia espiritual. Nos recuerda que la fe se vive juntos, que nos necesitamos unos a otros. El Espíritu Santo nos ha dado unas señales de Dios viviendo en nosotros, conocidos como frutos del Espíritu Santo. El Espíritu Santo no solo se recibe, también se manifiesta. Cuando el Espíritu actúa en una persona, su vida comienza a transformarse desde dentro. Esa transformación no siempre es ruidosa o espectacular. Muchas veces es silenciosa, profunda y constante. Se nota en la manera de amar, de hablar, de perdonar, de mirar a los demás y de enfrentar las dificultades. La palabra de Dios nos habla claramente de estos frutos en la carta a los Gálatas, donde se nos dice que los frutos del Espíritu son amor, alegría, paz, paciencia, fidelidad, mansedumbre y dominio propio. Gálatas 5:22-23. Estos frutos no son metas humanas solamente. Son señales de que Dios está actuando en nosotros. Y el primero es el amor. El primer fruto es el amor, porque es la esencia de Dios. Cuando el Espíritu vive en nosotros, aprendemos a amar, incluso cuando no recibimos nada a cambio. Este amor es el que sana relaciones, construye familias y fortalece comunidades. La alegría es otro fruto profundo del Espíritu. No es una alegría superficial o pasajera, sino una alegría interior que permanece incluso en medio de las dificultades. Es la alegría de saberse amado por Dios, sostenido por Él. La paz es otro fruto esencial. No significa ausencia de problemas, sino certeza de que Dios camina con nosotros. La paz del Espíritu permite vivir con confianza incluso en medio de las tormentas de la vida. La paciencia nos enseña a respetar los procesos, los tiempos de Dios, los tiempos de las personas. Nos ayuda a no desesperarnos cuando las cosas no cambian rápido. La bondad y la fidelidad nos hacen personas confiables, cercanas, disponibles para los demás. La mansedumbre nos ayuda a responder con amor incluso cuando somos heridos. Y el dominio propio nos ayuda a vivir con equilibrio interior, pues estos frutos son medicina espiritual para el mundo de hoy, medicina para el alma. En un mundo marcado por la prisa, la división, la violencia, el espíritu nos forma como personas que construyen vida, esperanza y reconciliación. ¿Cuál de estos frutos del espíritu te sientes interpelado? ¿Sientes que Dios te está invitando a crecer en este momento? ¿Será en el fruto del amor, la alegría, la paz, la paciencia, la bondad y la fidelidad, la mansedumbre y el dominio propio? ¿Te sientes que Dios te está invitando a crecer? El Espíritu nos recuerda que estos frutos no nacen del esfuerzo humano solamente, nacen de la relación con Dios. Crecen cuando oramos, cuando escuchamos la palabra, cuando vivimos los sacramentos, cuando buscamos vivir según el Evangelio. ¿Estoy alimentando mi vida espiritual para que el Espíritu pueda dar fruto, obrar en mí? Los frutos del Espíritu hacen visible la presencia de Dios. Muchas veces las personas no verán a Dios directamente, pero podrán verlo reflejado en nuestra manera de vivir.
1: Un fruto es lo que nace dentro del corazón cuando al Espíritu Santo lo invocamos en oración.

0: Amén.
1: Concluyendo, hermanos, Pentecostés nos ofrece como misericordia un punto de partida único para profundizar nuestras propias reflexiones sobre dónde y cómo podríamos ser enviados a llevar el mensaje del amor incondicional de Jesús dentro de nuestras propias realidades actuales, en la familia, en el trabajo, en el vecindario, en la comunidad, en nuestro pueblo, en nuestro país, en el mundo. Las necesidades de nuestro mundo dolido reflejan ciertamente nuestros asuntos más críticos. La guerra, hermanos, que hace estragos. Los refugiados que huyen de la violencia en sus propios países. Esperan en condiciones terribles en la frontera sur en Estados Unidos. Miles de personas, entre ellas mujeres y niños, viven en la pobreza sin alimentos ni refugios adecuados, y millones de personas han muerto de COVID, dejando a millones de personas de luto por su muerte. Sin embargo, la mayoría de nosotros no vamos a establecer programas ni a viajar al extranjero para abordar estas situaciones. Nosotros seguiremos llevando a cabo nuestro servicio, sirviendo a los necesitados que vemos cada día y rezando por ellos. Pero quizás también se nos llama a mirar de nuevo los dones que hemos recibido, los dones, los talentos y los frutos del Espíritu que recibimos, que se nos han dado, y a preguntarnos si los estamos utilizando o cómo podríamos utilizarlos con nueva expresión, nuevo ardor, nuevos métodos, como bien nos recordaba el Papa Francisco de feliz memoria. ¿O nos hemos vuelto demasiado cómodos en la forma de ejercer nuestros dones? ¿Podríamos, como los discípulos, ser llamados más allá de nuestras propias zonas de confort, comodidad, y lanzarnos con valentía para testificar y llevar el mensaje del Señor resucitado? Hoy más que nunca necesitamos volver a la fuente de Pentecostés, soltar los miedos y confiar que el Espíritu es de Cristo, testificar con poder y dejar que su Espíritu llene la tierra. Oración. Espíritu Santo, Espíritu de Dios vivo, hoy abrimos nuestro corazón a tu presencia. Ven y renueva nuestras vidas, sana nuestras heridas, ilumina nuestras decisiones, fortalece nuestra fe. Haznos instrumentos de tu paz, testigos de tu amor, sembradores de esperanza donde haya tristeza, luz donde haya oscuridad, consuelo donde haya dolor. Enséñanos a vivir dando fruto de amor, de alegría, de paz, de paciencia y bondad. Quédate con nosotros, Espíritu Santo, y guíanos cada día por el camino del Evangelio. Amén. Amén.

0: Bueno, queridos hermanos, gracias por dejarnos entrar en sus hogares. Estaremos con ustedes el próximo domingo a la misma hora, si Dios y la Santísima Virgen nos los permite. 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
1: 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Les llegó
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4: Está unida íntimamente a la resurrección y al envío del Espíritu Santo. La Pascua ha celebrado el triunfo de Cristo sobre la muerte. Hoy festejamos su intronización como Rey y Señor del mundo, como cabeza de la Iglesia. La ausencia de Jesús nos enseña que al no poder ver a Jesús con los ojos del cuerpo, tenemos que esforzarnos para verlos con los ojos de la fe. Comienza el tiempo de la Iglesia, la evangelización. Nos ponemos de pie para recibir al Padre Emilio Torres, quien preside esta celebración.

Reyes de la tierra, canten a Dios. Toquen al Señor que asciende a lo más alto de los cielos. Su majestad y su poder sobre las nubes. En el nombre del Padre, y del Hijo, y del Espíritu Santo. Amén. La gracia, la paz, el amor de parte de Dios Padre, de Cristo el Señor resucitado, esté siempre con todos ustedes. Muy buenos días a todos. Saludamos, como siempre, a nuestros hermanos que nos siguen a través de la radio. Nos unimos todos, ellos y también nosotros, en nombre de Cristo, para celebrar esta Eucaristía. En el día de hoy, celebrando la solemnidad de la Ascensión del Señor. Cristo que sube a los cielos, dejándonos el mandato de anunciar el Evangelio. Anunciarlo con nuestras palabras, pero ante todo con nuestro testimonio. Pidamos esa gracia a Dios, que es siempre bueno. Pidamos también a Él que nos perdone de nuestros pecados. Yo confieso ante Dios Todopoderoso, ante ustedes hermanos, que he pecado mucho de pensamiento, palabra, obra y omisión. Por mi gran culpa. Por eso ruego a Santa María, siempre Virgen, a los ángeles, a los santos y a ustedes hermanos, que intercedan por mí. Dios Todopoderoso, tenga misericordia de nosotros, perdone nuestros pecados y nos lleve a la vida eterna. Amén.

0: Oremos. Dios Todopoderoso, concédenos exultar santamente de gozo y alegrarnos con religiosa acción de gracias, porque la ascensión de Jesucristo, tu Hijo, es ya nuestra victoria, y a donde ya se ha adelantado gloriosamente nuestra cabeza, esperamos llegar también nosotros, los miembros de su cuerpo. Por nuestro Señor Jesucristo, tu Hijo, que contigo vive y reina en la unidad del Espíritu Santo y es Dios, por los siglos de los siglos. Amén.
1: La ascensión es el punto culminante de todo el misterio terrestre y de la obra salvífica de Cristo. Se nos presenta el ministerio de Jesús como una ascensión de Galilea a Jerusalén y de Jerusalén al cielo. Es el comienzo de la obra de la evangelización de la iglesia. Escuchemos.
2: Lectura del comienzo de los Hechos de los Apóstoles. Teófilo, yo escribí en mi primer libro todo lo que Jesús hizo y enseñó desde el principio hasta el día en que fue llevado al cielo, después de que dio instrucciones por medio del Espíritu Santo a los apóstoles que había elegido. Después de su pasión se les presentó, dándoles muchas pruebas de que vivía, y durante 40 días les habló acerca del reino de Dios. Mientras comía con ellos, les mandó: no se ausenten de Jerusalén, sino que esperen lo que ha prometido el Padre, de lo que ya les he hablado, que Juan bautizó con agua, pero ustedes serán bautizados en el soplo del Espíritu Santo dentro de pocos días. Los que estaban reunidos le preguntaron: Señor, ¿es ahora cuando vas a restablecer el reino de Israel? Él les contestó: a ustedes no les corresponde saber el tiempo y el momento que el Padre ha elegido y decidido, sino que recibirán la fuerza del Espíritu Santo que vendrá sobre ustedes y serán mis testigos en Jerusalén, en toda Judea y Samaria y hasta los límites de la tierra. Entonces, en presencia de ellos, Jesús fue levantado y una nube lo ocultó. Mientras miraban fijamente al cielo hacia donde iba Jesús, se les aparecieron dos hombres vestidos de blanco que les dijeron: hombres de Galilea, ¿qué hacen ahí mirando al cielo? Este que ha sido llevado, este mismo Jesús, vendrá como lo han visto subir al cielo. Palabra de Dios.

Pueblos todos, batan palmas, aclamen a Dios con gritos de júbilo, porque el Señor es sublime y temible, emperador de toda la tierra.

Dios asciende entre aclamaciones. El Señor al son de trompetas. Toquen para Dios, toquen. Toquen para nuestro Rey, toquen.

porque Dios es el rey del mundo. Toquen con maestría. Dios reina sobre las naciones. Dios se sienta en su trono sagrado.

0: La iglesia presenta a Jesús como Señor de todo lo creado y como cabeza de la comunidad cristiana, su cuerpo en la tierra. Él ha llegado a la vida nueva y está sentado junto al Padre. Hace presente el poder del Padre en toda la creación. Escuchemos.
1: Lectura de la carta del apóstol San Pablo a los Efesios. Hermanos, que el Dios de Cristo nuestro Señor, el Padre de la Gloria, se manifieste a ustedes dándole un espíritu de sabiduría para que lo puedan conocer. Que les ilumine la mirada interior para que vean lo que esperamos a raíz del llamado de Dios. Que Dios reserva a sus santos. Comprendan que la extraordinaria fuerza actúa en favor de nosotros a los creyentes, usando una eficacia de su poder. Su fuerza todopoderosa es que se manifestó en Cristo cuando lo resucitó de entre los muertos y lo hizo sentar a su lado en los cielos. Mucho más arriba de todo poder, autoridad, dominio y cualquier otra fuerza sobrenatural que se pueda mencionar, no solo en este mundo, sino también en el mundo futuro. Dios pues colocó todo bajo los pies de Cristo y lo puso toda cabeza suprema de la iglesia. Ella es el cuerpo y Él llena toda en forma, despliega en ella su plenitud. Palabra de Dios.
0: Los que antes habían dudado ahora tienen una actitud de fe. Jesús es consciente del pleno poder y de este poder deriva la misión universal de los apóstoles. Toda la humanidad ha de ser consagrada al Padre, al Hijo y al Espíritu por el bautismo. Nos ponemos de pie para la aclamación al Evangelio.

Entonces Jesús, acercándose, les habló con estas palabras: Todo poder se me ha dado en el cielo y en la tierra. Por eso, vayan y hagan que todos los pueblos sean mis discípulos. Bautícenlos en el nombre del Padre, y del Hijo, y del Espíritu Santo. Y enséñenles a cumplir todo lo que yo les he encomendado. Yo estoy con ustedes todos los días, hasta que se termine este mundo. Palabra del Señor. Primero les invito a que tengamos presente nuestras oraciones a todos los niños que durante estos días están recibiendo la primera comunión. Ya hace unas semanas, la capilla de San Juan Bosco del barrio Gato, pues ya los niños recibieron la primera comunión. En la tarde de ayer, Montebello, Nuestra Señora del Carmen, San Pablo Apóstol de Puente Alturas, Divina Providencia de Bajuras. Y hoy entonces van a recibir a las 11 aquí en el templo parroquial, los de la zona del pueblo. A las 11 también Divino Niño de las Marianas y Botijas la Capilla Santa Clara. Y a los que faltan pues serán la próxima semana. Así que vamos a seguir orando, pidiéndole a Dios que permanezca siempre en la vida, en el corazón de estos niños, y que ellos puedan también recibir a ese Cristo, sabiendo que están recibiendo el mayor de los regalos que pueden recibir, tener a Dios en su vida y en su corazón, y que sus padres y sus familias y todos nosotros pues les demos testimonio también a ellos de que vale la pena recibir a Cristo y vivir en la presencia y en la gracia de Dios. Vamos a darles testimonio y vamos a motivarles, a animarles. Así que les invito a orar por ellos y a dar gracias a Dios por este gran regalo que reciben estos niños. En el día de hoy estamos celebrando la solemnidad de la Ascensión del Señor. Y hemos escuchado la primera lectura donde se relata ese episodio. Me llama mucho la atención, más allá de ciertas cosas, claro, que voy a desarrollar un poquito, muy brevemente, pues el tema de que en un momento incluso los discípulos le preguntan a Jesús: Señor, ¿es ahora cuando vas a restablecer el reino de Israel? La respuesta de Jesús me llama mucho la atención. A ustedes no les corresponde saber el tiempo y el momento que el Padre ha elegido y decidido, sino que ustedes recibirán la fuerza del Espíritu Santo que vendrá sobre ustedes para que sean mis testigos. La respuesta de Jesús me llama mucho la atención. ¿Qué viene partiendo de esa pregunta que ellos hacen? ¿Y por qué me llama la atención? En muchas ocasiones nosotros pretendemos saberlo todo, incluso las cosas que están reservadas a Dios. El mismo Cristo lo dice: no le corresponde a ustedes saber este tipo de cosas. Se les va a enviar el Espíritu Santo y ustedes, ungidos por este Espíritu, van entonces a anunciar ese Evangelio y van a ser de todos los pueblos mis discípulos, bautizándolos en nombre del Padre, del Hijo y del Espíritu Santo. Por lo tanto, su tarea es esta. Y recuerden, como yo siempre digo, tenemos que permitir a Dios que sea Dios. Permitamos a Dios que sea Dios y nosotros sigamos siendo criaturas de Dios, hijos de Dios. No pretendamos saber más que el mismo Dios. No pretendamos comprender todas las cosas que están reservadas a Él únicamente. No pretendamos nosotros controlar todas las cosas en nuestros ambientes. Las personas controladoras normalmente no viven muy felices, porque están demasiado atentas a muchas cosas que tal vez no les corresponden. Nuestra tarea no es controlarlo todo, es permitir a Dios que haga su tarea de Dios, que lo sabe hacer muy bien porque es perfecto, el único, y nosotros vivir como hijos amados de Dios, como miembros de la familia de Dios, que habiendo recibido el Espíritu Santo, actuamos entonces en su nombre. Vamos a permitirle a Dios que haga lo que tiene que hacer, y nosotros, sin intención de controlar a nadie, seamos felices. Ya yo creo que es demasiado intentar controlar nuestra vida en ocasiones, que algunas veces nos cuesta.

está, por nuestros ambientes. Seamos felices sabiendo que Dios nos envía su Espíritu Santo. Seamos felices sabiendo que Dios nos dice, mismo Jesús en el Evangelio, concluyendo, no tengan miedo, yo estaré con ustedes todos los días hasta el fin del mundo. Seamos felices entendiendo que somos bendecidos por Él, que somos acompañados por Él todo el tiempo, todos los días de nuestra vida. Y vivamos entonces dando testimonio, la tarea que nos da Jesús. Yo les envío el Espíritu para que ustedes bauticen a todos en nombre del Padre, del Hijo y del Espíritu Santo. Así que yo creo que partiendo de esta palabra de Dios, de esta celebración de la solemnidad de la Ascensión en el día de hoy, debemos pensar, nosotros en nuestra vida permitimos a Dios que sea Dios realmente. ¿Queremos controlar incluso a Dios? ¿Queremos manipularlo con nuestras oraciones o con lo que hacemos? Señor, yo trabajo demasiado por ti, tú tienes que darme tal cosa y tienes que hacer lo que yo te pida. En ocasiones puede que nos pase, puede pasarnos. Señor, como yo he estado tanto tiempo en la iglesia, yo espero tal y tal cosa, que mis hijos, que mi familia. No manipulemos, no intentemos manipular a Dios. Hagamos lo que nos corresponde a nosotros y permitamos a Él que haga lo que tiene que hacer, que de seguro será lo mejor para nosotros. Actuemos confiados en que Dios está siempre a nuestro lado. En ese relato de la ascensión del Señor, pues escuchamos nosotros que los discípulos se quedan mirando y se quedan tristes. Y también en el Evangelio, cuando lo escuchamos, y durante estos días en preparación a esta solemnidad, los discípulos se quedan tristes y no entienden posiblemente lo que está pasando. Ellos consideran que después de tantas cosas que han hecho y posiblemente ciertos sacrificios y bastantes sustos que han pasado, siguiendo a un hombre que propone algo totalmente diferente a lo que proponían los demás, siguiendo a un hombre a quien arrestaron, condenaron, crucificaron, murió en esa cruz, pero que después resucitó, ellos pensarán, después de todo esto, ahora te vas, nos dejas solos. Después de tantas cosas que hemos pasado y tanto que hemos visto junto a ti, nos dejas solos, ¿qué vamos a hacer? Tenemos que crecer, tenemos que dar testimonio de lo que hemos aprendido y de lo que hemos vivido. Es una tarea de todos. El crecer en nuestra vida. A los padres no les gusta cuando los hijos se casan. Algunas veces lloran y pelean y brincan y patalean y de todo. Para que el hijo o la hija no se casen. Para que se queden con ellos en ocasiones. ¿Y qué yo voy a hacer sin este muchacho ahora? Mi familia, en mi casa, si tanto tiempo. Déjalos crecer como tú hiciste tu vida, les corresponde a ellos también. No nos gustan las despedidas en ocasiones. Las despedidas nos hacen sentirnos tristes, tal vez acongojados. Las despedidas no nos gustan en muchas ocasiones. Sin embargo, siempre hay algo bueno en ellas y en cada cosa que pasa. Jesús se va al cielo y envía el Espíritu Santo, para que habiendo recibido el Espíritu Santo, recibamos la plenitud del Padre, del Hijo y del Espíritu. Y lo dice claro: a ustedes les conviene que yo me vaya, les conviene que yo me despida ahora físicamente de ustedes, porque si yo me voy, viene ese Espíritu que les consuela, que les acompaña, que les guía y que les protege. Ahí está. Las despedidas nos duelen, sin embargo, algo bueno vendrá. Posiblemente tendríamos que pensar en eso. Hay que permitir a los demás que crezcan. Los padres permitan a sus hijos que crezcan. Y no solamente padres, sino todos los demás. Cuando hay que dar el paso, vamos a apoyar a los demás, a los que lo dan. Si nosotros no hemos dado el paso que nos corresponde en el momento adecuado, permitamos a los demás que lo hagan. Hay que caminar. Para crecer hay que dar pasos. Si no cambiamos, si no caminamos, no crecemos. Nos quedamos siendo los mismos y eso no nos ayuda a recibir esa gracia, esa bendición que Dios posiblemente nos esté preparando
en cierto momento de nuestra vida. Yo me voy y les envío el Espíritu. Su tarea es anunciar el Evangelio. Y lo seguimos escuchando en la segunda lectura. Ese Cristo que ha subido al cielo, que está con el Padre, que está también con nosotros, Él nos acompaña. No se ha ido totalmente, aparentemente se despide de nosotros, aparentemente, pero está más cerca de nosotros. Y yo pienso también en esto. Cuando amamos una persona, está siempre a nuestro lado. Cuando amamos a alguien, la sentimos siempre cerca, esa persona. Puede estar por allá, por la China y la Conchinchina. Sin embargo, la sentimos cerca porque la amamos. Sentimos que está a nuestro lado siempre. Aún más cerca que alguna persona que tenemos ahí, a quien la vemos constantemente, a quien tenemos con nosotros todo el tiempo, a quien amamos, lo tenemos siempre cerca de nosotros. El mismo Cristo sube al cielo y sigue amándonos. Y nosotros amamos a Cristo. Si le amamos, le sentimos cerca siempre. Ojalá que sintiéndonos amados por Él, acompañados por Él, por el Padre y por el Espíritu, nosotros sigamos creciendo, sigamos viviendo y sigamos permitiendo que Dios siga siendo Dios en nuestra vida. Sigamos haciendo nuestra tarea. Jesús es un buen pedagogo, muchas veces lo digo, y lo hace una vez más. Yo me voy para que ustedes no se queden siendo muchachitos, para que su fe no sea de niños, para que su fe sea una fe madura y den testimonio de esa fe realmente. Pidámosle esa gracia a Dios, que vivamos en una fe madura, que no nos quedemos con lo que aprendimos cuando teníamos 5 o 6 años y nos enseñaron cuando en ese momento era eso que tenían que enseñarnos. Sigamos creciendo nuestra fe y vivamos una fe de personas adultas, lo que somos adultos, claro. Sigamos creciendo en el conocimiento, en el amor de Dios y de nuestro prójimo. Que así sea.

0: Creo en un solo Dios,
1: Padre Todopoderoso, Creador del cielo y de la tierra, de todo lo visible y lo invisible. Creo en un solo Señor Jesucristo, Hijo único de Dios, nacido del Padre, antes de todos los siglos. Dios de Dios, luz de luz, Dios verdadero de Dios verdadero, engendrado, no creado, de la misma naturaleza del Padre, por todo fue hecho, que por nosotros los hombres, por nuestra salvación, bajó del cielo y por obra del Espíritu Santo, se encarnó de María la Virgen y se hizo hombre, y por nuestra causa, crucificado en tiempos de Poncio Pilato, padeció y fue sepultado. Y resucitó al tercer día, según las Escrituras. Y subió al cielo. Y está sentado a la derecha del Padre. Y de nuevo vendrá con gloria para juzgar a vivos y muertos. Y su reino no tendrá fin. Con el Espíritu Santo, Señor y Dador de vida, que procede el Padre y el Hijo, que con el Padre y el Hijo recibe la misma adoración en gloria, y que habló por los profetas. Creo en la Iglesia, que es una, santa, católica y apostólica. Confieso que un solo bautismo para el perdón de los pecados. Espero la resurrección de los muertos y la vida del mundo futuro. Amén.
0: Con mucha fe y poniendo toda nuestra esperanza en Dios, presentamos a Él nuestras intenciones.
2: Por la Iglesia, a la que encomendaste el anuncio del Evangelio, para que cumpla su misión de proseguir esta tarea hasta que vuelva, roguemos al Señor.
1: Te rogamos, óyenos.
2: Por los que gobiernan, para que tengan sentimientos de justicia, de bienestar y prosperidad para su pueblo, roguemos al Señor.
1: Te rogamos, óyenos.
2: Por nuestra parroquia, para que todos vivamos el mensaje de Cristo en nuestra familia, grupos apostólicos y en las distintas actividades, roguemos al Señor.
1: Te rogamos, óyenos.
2: Por la paz y la justicia en el mundo, para que todos los que sufren hambre, guerra o violencia encuentren sentido a la vida en la fe y solidaridad, roguemos al Señor.
1: Te rogamos, óyenos.
2: Por nosotros, para que ilumines nuestro corazón y así podamos comprender cuál es la esperanza a la que nos llamas, roguemos al Señor.
1: Te rogamos, óyenos.
0: Dios Padre misericordioso, escuche las súplicas que te presentamos, a ti que vives y reinas por los siglos de los siglos. Amén.

Oren, hermanos, para que este sacrificio medio de ustedes agrade a Dios Padre Todopoderoso. Este sacrificio. Te presentamos ahora, Señor, el sacrificio para celebrar la admirable ascensión de tu Hijo. Concédenos por este sagrado intercambio elevarnos hasta las realidades del cielo. Te lo pedimos por Cristo nuestro Señor. El Señor esté con ustedes. Levantemos el corazón. Demos gracias al Señor nuestro Dios. En verdad es justo y necesario, es nuestro deber y salvación darte gracias siempre y en todo lugar, Señor Padre Santo, Dios Todopoderoso y Eterno. Porque Jesús, el Señor, el Rey de la Gloria, vencedor del pecado y de la muerte, ha ascendido hoy ante el asombro de los ángeles a lo más alto de los cielos, como mediador entre Dios y los hombres, como juez del mundo y Señor del universo. No se ha ido para desentenderse de nuestra pobreza, sino que nos precede el primero como cabeza nuestra, para que nosotros, miembros de su cuerpo, vivamos con la ardiente esperanza de seguirlo en su reino. Por eso, con esta efusión de gozo pascual, el mundo entero se desborde de alegría, y también los coros celestiales, los ángeles y arcángeles, cantan el himno de tu gloria diciendo sin cesar.

Santo eres en verdad, Señor, fuente de toda santidad. Por eso te pedimos que santifiques estos dones con la efusión de tu Espíritu, de manera que se conviertan para nosotros en el cuerpo y la sangre de Jesucristo nuestro Señor, el cual, cuando iba a ser entregado a su pasión voluntariamente aceptada, tomó pan. Dándote gracias, lo partió y lo dio a sus discípulos diciendo: tomen y coman todos de él, porque esto es mi cuerpo que será entregado por ustedes.

Del mismo modo, terminada la cena, tomó el cáliz y dándote gracias de nuevo lo pasó a sus discípulos diciendo: tomen y beban todos de él, porque este es el cáliz de mi sangre, sangre de la alianza nueva y eterna, que será derramada por ustedes y por muchos para el perdón de los pecados. Hagan esto en conmemoración mía.

Este es el sacramento de nuestra fe. Así pues, Padre, al celebrar ahora el memorial de la muerte y resurrección de tu Hijo, te ofrecemos el pan de vida y el cáliz de salvación, y te damos gracias porque nos haces dignos de servirte en tu presencia. Te pedimos humildemente que el Espíritu Santo congregue en la unidad a cuantos participamos del cuerpo y la sangre de Cristo. Acuérdate, Señor, de tu Iglesia extendida por toda la tierra, con el Papa León XIV, nuestro obispo Alberto, y todos los pastores que cuiden de tu pueblo, llévala a su perfección por la caridad. De esa Iglesia extendida por toda la tierra y reunida en este día glorioso en que Cristo ha sido constituido Señor del cielo y de la tierra. Acuérdate también de nuestros hermanos que durmieron en la esperanza de la resurrección. De todos los que han muerto en tu misericordia, admítelos a contemplar la luz de tu rostro. Ten misericordia de todos nosotros, y así con María, la Virgen Madre de Dios, auxiliadora de los cristianos, San José, los apóstoles, San Juan Bosco, y cuantos vivieron en tu amistad a través de los tiempos, merezcamos por tu Hijo Jesucristo compartir la vida eterna y cantar tus alabanzas. Por Cristo, con Él y en Él, a ti, Dios Padre Omnipotente, en la unidad del Espíritu Santo, todo honor y toda gloria por los siglos de los siglos. Manteniendo nuestra esperanza y nuestra fe en Dios, digamos juntos: Padre nuestro, que estás en el cielo, santificado sea tu nombre. Venga a nosotros tu reino, hágase tu voluntad, la tierra en el cielo. Danos hoy nuestro pan de cada día. Perdona nuestras ofensas, como también nosotros perdonamos a los que nos ofenden. No nos dejes caer en tentación. Líbranos de todos los males, Señor, y concédenos la paz en nuestros días, para que, ayudados por tu misericordia, vivamos siempre libres de pecado y protegidos de toda perturbación, mientras esperamos la gloriosa venida de nuestro Salvador Jesucristo. Señor Jesucristo, te dijiste a tus apóstoles: la paz les dejo, mi paz les doy. No tengas en cuenta nuestros pecados, sino la fe de tu Iglesia. Y conforme a tu palabra, concédele la paz y la unidad, tú que vives y reinas por los siglos de los siglos. La paz del Señor esté siempre con ustedes. Dense fraternalmente la paz.

Mis queridos hermanos, aquí está Cristo el Señor. Él es el Cordero de Dios que quita nuestros pecados. Dichosos los invitados a la cena del Señor. Señor.

Hermanos que nos acompañan en el templo parroquial y aquellos que nos escuchan a través de Cumbre 1470 y no pueden recibir a Jesús sacramentado en este momento, mediten conmigo la siguiente oración. Jesús mío, creo firmemente que estás en el Santísimo Sacramento del altar. Te amo sobre todas las cosas y deseo tenerte en mi alma. Ya que en estos momentos no puedo recibirte sacramentalmente, ven espiritualmente a mi corazón. Yo quisiera, Señor, recibirte con aquella pureza, humildad y devoción con que te recibió tu Santísima Madre, con el espíritu y fervor de los santos. Como si ya hubieses venido, te abrazo y me uno a ti. No permitas que me aparte de ti. Eterno Padre, te ofrezco la sangre, el alma, el espíritu, el cuerpo y divinidad preciosísima de tu Hijo Jesús, en expiación de mis pecados, los pecados del mundo entero y las necesidades de nuestra Santa Iglesia Católica. Amén.

0: Alma de Cristo, santifícame. Cuerpo de Cristo, sálvame. Sangre de Cristo, embriágame. Agua del costado de Cristo, lávame. Pasión de Cristo, confórtame. Oh buen Jesús, óyeme. Dentro de tus llagas, escóndeme. No permitas que me aparte de ti. Del enemigo malo, defiéndeme. En la hora de mi muerte, llámame. Y mándame ir a ti, para que con tus santos te alabe por los siglos de los siglos. Amén. Vida parroquial. A partir de mañana, lunes 18 de mayo, el templo parroquial estará abierto todos los días para aquellos que deseen ir a orar al Santísimo hasta las 12:30 de la tarde. Te esperamos este próximo miércoles 20 de mayo a las 7 de la noche en nuestro círculo de oración, esperando al Espíritu Santo aquí en el templo parroquial. Acompáñanos al Rosario por la Paz en nuestra noche de oración en la Capilla Espíritu Santo de Damián el viernes 22 de mayo a las 6 de la tarde. La Vigilia de Pentecostés, Misa Vespertina de la Vigilia el próximo sábado 23 de mayo a las 7 de la noche. Unidos a María en oración y alabanza, esperamos con fe la venida del Espíritu Santo. Sé partícipe de esta experiencia. Fiesta de la Virgen María Auxiliadora, lunes 25 de mayo a las 6:30 de la tarde, comenzando con el Santo Rosario y continuamos con la misa. Recuerden traer sus flores para ofrecerle a María. Las confesiones candidatos a la confirmación en el Centro Juvenil Don Bosco. Miércoles 27 de mayo a las 6:30 de la tarde, para la zona de Gato, Guadalupe y Pueblo. Jueves 28 de mayo, también a las 6 de la tarde, para la zona de La Revés, Las Marianas y Mata de Caña. El sábado 30 de mayo a las 9 de la mañana, para la zona de Puente, Alturas, Sabana y para los adultos. En esta semana no tendremos misas en las capillas en la tarde. El ensayo de los candidatos a la confirmación y sus padrinos será el miércoles 3 de junio a las 6:30 de la tarde en el templo parroquial. Te invitamos a participar del taller de prevención del suicidio en los jóvenes, dirigido a todos aquellos de décimo grado en adelante que participen o no de nuestras actividades parroquiales. Se llevará a cabo el viernes 29 de mayo a las 7 de la noche en el Centro Juvenil Don Bosco. El mismo será ofrecido por expertos del Departamento de Salud. Y los bautismos, la charla prebautismal, miércoles 20 de mayo a las 7 de la noche en el Centro Juvenil Don Bosco. Y los bautismos serán el domingo 31 de mayo a las 11 de la mañana aquí en el Templo Parroquial. Que tengan todos un feliz día y una bendecida semana.
1: Hemos escuchado estos avisos. Ya saben, a partir de mañana el templo parroquial va a estar abierto desde cuando Tito abra tempranito para la misa de 6:30 hasta las 12:30 todos los días. Bueno, de lunes a viernes, sábado y domingo, porque tenemos las celebraciones después. De lunes a viernes estará abierto todos los días para quien desee venir a orar. No hablar de, mejor hablamos ya fuera en la plaza. Es a orar y a estar en contacto con Dios y en relación con nosotros mismos también. Así que va a estar abierto a partir de mañana. Después, ya escucharon ustedes, tenemos una vigilia de Pentecostés el próximo sábado. El sábado que viene, la misa de las 7 incluye también la vigilia de Pentecostés a la que están ustedes invitados. Una hora y pico, más o menos, de vigilia vamos a tener, esperando la gracia de la venida del Espíritu Santo. Y de estos otros avisos, resalto el taller de prevención de suicidio para los jóvenes ahora. Ya tienen ustedes en el boletín parroquial las edades en las que van a participar ese grupo de jóvenes. Inviten. Yo cada día más, desde que empecé a trabajar con esto, con el Departamento de Salud de Puerto Rico, estoy más convencido de que vale la pena lo que estamos haciendo. Que lo reconozcan, que mucha gente, no importa lo que digan, vale la pena y es muy necesario. Nuestro pueblo necesita valorar la vida y nosotros tenemos que amar la vida y promover en otros también que lo hagan. Así que, por favor, promuevan, motiven a estos muchachos. Después habrá el próximo mes otro grupo también. Motiven a estos muchachos a que participen en este taller. Ahora mismo ninguno de nosotros sabe quién estará pensando quitarse la vida, quién estará pensando atentar contra su propia vida en estos días o hoy mismo. No sabemos, vamos a amar la vida como un gran don de Dios. Vamos a orar mucho, a tener mucha fe, pero también vamos a permitirnos ayudar por los expertos, por la gente que trabaja en eso y que sabe de eso, que también eso es una bendición de Dios. Por favor, sigamos promoviendo el amor a la vida como una gracia, como el don más grande aquí en la tierra, humanamente hablando, el regalo que Dios nos da. Ya ustedes escucharon, están las fechas y está todo lo demás ahí por escrito en el boletín parroquial. En el último, y concluyo, en el último que hicimos, que era para personas, no recuerdo de qué era, me parece de 30 años en adelante, algo así, participó un grupo como de 35 personas, un grupo bueno. Pero yo espero que para estos sigan participando más, porque vale la pena cuidarnos y cuidar también a nuestros seres queridos. Hagamos todo lo posible. Oremos. Dios todopoderoso y eterno, que mientras vivimos aún en la tierra, nos concedes gustar los divinos misterios, te rogamos que el afecto de nuestra piedad cristiana se dirija allí donde nuestra condición humana está contigo. Por Cristo nuestro Señor. Vamos a dar la bendición solemne. A cada invocación responde diciendo amén. Dios todopoderoso, por medio de su Hijo, que ascendió hoy a lo alto de los cielos y les abrió el camino para seguirle hasta su reino, les colme a todos ustedes de sus bendiciones. Jesucristo, que después de su resurrección se manifestó visiblemente a sus discípulos, se les manifieste también como juez benigno cuando vuelva para juzgar al mundo. Y a quienes confiesan que está sentado a la derecha del Padre, les conceda la gracia de sentir que según su promesa está con ustedes todos los días hasta el fin del mundo. El Señor esté con ustedes. La bendición de Dios Todopoderoso, Padre, Hijo y Espíritu Santo, descienda sobre ustedes y permanezca para siempre. Para vivir en la presencia del Señor podemos ir en paz. Feliz fiesta y lindo día.

0: 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Les invitamos a que nos escuchen el próximo domingo en otra transmisión más de su Misa Dominical Radial. Hasta entonces, que pasen todos muy buen día.
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1: Amén. Redimido.

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1: Las 9:10 minutos.

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Gracias por acompañarnos en este inicio de día.

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para todos. Qué alegría volver a reunirnos frente al altar en este día tan especial, en este lugar especial, con toda esta gente tan especial. Bienvenidos sean todos. También vamos a saludar a todos los que nos sintonizan a través de las redes sociales y a los que nos escuchan a través de Radio Cumbre 1470 AM. Agradecemos el auspicio de los doctores Inés Marrero y José Castro por hacer posible esta transmisión radial. Sean todos bienvenidos a esta nueva Eucaristía. Agradeceremos que coloquen en modo de silencio sus celulares y así evitamos interrupciones. Nuestra celebración de hoy la vamos a celebrar por las siguientes intenciones. Vamos a pedir por el eterno descanso de los siguientes difuntos: Gerardo Montañez Medina y Javier Montañez Medina, intención de sus padres Luis y María. Por Nelly Ortiz Vázquez, intención de su mamá María Vázquez. Héctor Luis Ortiz Sáez, intención de su esposa Aurea Vázquez Ortiz, su hermana. Evan Andrés Ramos Robles, intención de su familia. Leonardo Oriel Meléndez García, sus padres. Por el área Colomacos, Luis Arismendi y Maribel Ortiz González, intención de Tiporía Arismendi y su hija Julia Arismendi. Y por Maribel Ortiz González, intención de la familia Ortiz González. Gabriela Nicole Brás, una amiga. Cordelia Cintrón, familia Alvarado. José Austin Rivera Tito y el doctor Felipe de Jesús, y Tito y familia. Por el sufragio de las benditas almas del purgatorio, Carmen y Liubina. Por el Domínguez Collazo y Alejandrina Rosario, intención de la familia. Vamos a pedir también por la salud de la familia Pérez Loyo, familia Pérez Borges y familia Borges Vázquez, intención de la familia de Shelly Borges. Ian Daniel, intención de la comunidad parroquial. Adniel Antonio Núñez Soto, intención de su familia. Y por José Esparra Roselló, intención de Tito y familia. Y en otras intenciones, por la paz mundial y a la preciosísima sangre de nuestro Señor Jesucristo, en una intención especial. Y ahora presentemos también nuestras intenciones que tenemos guardadas en nuestro corazón. Hermanos, en el séptimo domingo de Pascua celebramos la ascensión del Señor, que nos recuerda que Cristo asciende, pero no se aleja, nos envía. Él confía a sus discípulos la misión de continuar su obra en la vida familiar y comunitaria. Mirar al cielo no es evadir la realidad, sino tomar impulso para caminar con compromiso en la tierra. Así, la pastoral social misionera nos invita a reconocer el servicio y testimonio del personal de enfermería. La Pascua se hace misión cuando nos reconocemos enviados, llamados a servir, amar y dar testimonio del Evangelio con la vida. Con entusiasmo cantemos y recibamos al que recibe. Amén.

0: resucitado a Jesucristo, rompiendo las ataduras de la muerte, esté con todos ustedes.
1: Y con tu espíritu.
0: Buenos días, hermanos y hermanas.
1: Buenos días.
0: Con gran alegría celebramos esta Eucaristía. Con gran confianza ponemos nuestras intenciones frente a Él. Y sabiendo que Él nos escucha, ponemos nuestras fallas y pedimos perdón por medio del agua ya bendecida. Recordemos nuestro propio bautismo y la purificación a la que nos invita el Señor.

0: misericordia de nosotros, perdone nuestros pecados y nos lleve a la vida eterna.
1: Amén.
0: Y en esta fiesta pascual cantemos unidos el gloria.

0: Dios Todopoderoso, al reafirmar en este día nuestra fe en la ascensión de tu Hijo único, nuestro Redentor, concédenos que también nosotros podamos vivir espiritualmente en el cielo. Él que vive y reina contigo en la unidad del Espíritu Santo y es Dios por los siglos de los siglos.
1: Amén.
0: Escuchemos la palabra.

y del libro de los Hechos de los Apóstoles. En mi primer libro, querido Teófilo, escribí acerca de todo lo que Jesús hizo y enseñó hasta el día en que ascendió al cielo, después de dar sus instrucciones por medio del Espíritu Santo a los apóstoles que había elegido. A ellos se les apareció después de la pasión, les dio numerosas pruebas de que estaba vivo y durante 40 días se dejó ver por ellos y les habló del reino de Dios. Un día, estando con ellos a la mesa, les mandó: no se alejen de Jerusalén, aguarden aquí a que se cumpla la promesa de mi Padre, de la que ya les he hablado. Juan bautizó con agua. Dentro de poco, de pocos días, ustedes serán bautizados con el Espíritu Santo. Los ahí reunidos le preguntaban: Señor, ¿ahora sí vas a restablecer la soberanía de Israel? Jesús les contestó: a ustedes no les toca conocer el tiempo y la hora que el Padre ha determinado con su autoridad, pero cuando el Espíritu Santo descienda sobre ustedes, los llenará de fortaleza y serán mis testigos en Jerusalén, en toda Judea, en Samaria y hasta los últimos rincones de la tierra. Dicho esto, se fue elevando a la vista de ellos, hasta que una nube los ocultó a sus ojos. Mientras miraban fijamente al cielo, viéndolo alejarse, se les presentaron dos hombres vestidos de blanco, que les dijeron: Galileos, ¿qué hacen ahí parados, mirando al cielo? Este mismo Jesús que les ha dejado para el subir al cielo, salvará con subirá, volverá como lo han visto alejarse.

Aclaman, pueblos todos, aclamen al Señor de gozo lleno, y el Señor, el Altísimo, es terrible y de toda la tierra Rey Supremo.

entre voces de júbilo y trompetas. Dios, el Señor, asciende hasta su trono. Cantemos en honor de nuestro

control de nuestro.

apóstol San Pablo a los Efesios. Hermanos, pido a Dios de nuestro Señor Jesucristo, el Padre de la Gloria, que les conceda espíritu de sabiduría y de revelación para conocerlo. Le pido que les ilumine la mente para que comprendan cuál es la esperanza que les da su llamamiento, cuán gloriosa y rica es la herencia que Dios da a los que son suyos.

y lo hizo sentar a su derecha en el cielo, por encima de todos los ángeles, principados, potestades, virtudes y dominaciones, y por encima de cualquier persona, no solo del mundo actual, sino también del futuro. Todo lo puso bajo sus pies y a él mismo lo constituyó cabeza suprema de la iglesia, que es su cuerpo.

0: El Señor esté con ustedes.
1: Y con tu espíritu.
0: Evangelio de nuestro Señor Jesucristo según San Mateo. En aquel tiempo, los 11 discípulos fueron a Galilea y subieron al monte en el que Jesús los había citado. Al ver a Jesús, se postraron, aunque algunos titubeaban. Entonces, Jesús se acercó a ellos y les dijo: Me ha sido dado todo poder en el cielo y en la tierra. Vayan pues y hagan discípulos a todos los pueblos, bautizándolos en el nombre del Padre y del Hijo y del Espíritu Santo, y enseñándoles a cumplir todo cuanto yo les he mandado. Y sepan que yo estoy con ustedes todos los días hasta el fin del mundo. Palabra del Señor.
2: La ascensión del Señor es un evento misterioso en la vida de Jesús. La ascensión del Señor es uno de los misterios luminosos en la glorioso en el Santo Rosario. La ascensión del Señor es un evento que la Iglesia reconoce en el camino de salvación, pero un evento que pasó hace 2000 años. Y yo me pregunto, ¿qué puede significar para nosotros hoy la ascensión del Señor? Y pensaba en ese momento, y lo primero que me provocó fue tristeza, porque me imagino que allí con sus amigos fue un momento doloroso despedir a sus amigos, despedir al maestro y saber que no iba a regresar. Era un momento humano, triste. Jesús les decía: me voy y no voy a regresar. Así como nosotros nos desprendemos de gente que amamos y nos duele, tiene que haber un momento un poco de dolor, de tristeza. La tristeza que nos provoca la pérdida de un ser querido, la separación con alguien. No solamente la muerte, puede mirar a Dios muerto, está lleno de lágrimas también. Hay veces que uno se despide de alguien que sabe que

Y yo me imagino que ese mismo sentimiento habrán tenido los apóstoles allí cuando Jesús se despidió. Así que la ascensión implicaba un desprendimiento de aquellos hombres, donde su amigo, su maestro, en quien confiaba, les iba a dejar solo. Y obviamente, ¿qué hacemos ahora si no está? ¿Cómo va a tener sentido lo que hacemos? ¿Por dónde vamos a caminar? ¿Cómo lo vamos a hacer? Tendrían que moverse todas esas preguntas en ese momento de la ascensión. Pero obviamente nuestro Jesús no se despide de cualquier manera. Se despide diciendo, pero yo les voy a dar una manera rápida de conectar conmigo. Es como si dijéramos que la abuelita se despide de su nieto que va para la milicia o algo así, y le dice, pero ahora tranquila, tiene un celular y tiene una aplicación, tú das clic y yo salgo un video y lo vemos. Pero eso nos deja el mejor conector para hacerle clic, y es el Espíritu Santo. El Espíritu Santo se convertirá en el modo más rápido y fácil para conectar con Jesucristo. El Espíritu Santo será el que permitirá, con el pasar del tiempo, que todavía 2000 años después estemos aquí celebrando la misma fe, recordándole. Esta Eucaristía es inspirada por el Espíritu Santo. Recuerden el momento de la consagración. Por la efusión del Espíritu Santo, este pan y este vino se convierta en el cuerpo y la sangre del Señor. Es el Espíritu Santo el que logra ayudarnos a dar clic, a dar like, a hacernos rápidamente una conexión con Jesucristo, con nuestro Dios. Sí, que es un Jesús que se despide, pero deja herencia, deja un mecanismo, vamos a llamarlo como sea, es un modo en el cual nosotros podemos conectar con Él. Así que la ascensión efectivamente es un momento humano donde pide el desprendimiento de sus amigos. Segundo, la ascensión habla mucho de nosotros. Cuando Él se eleva y nos abandona, lo tiene que hacer para que ellos maduren y cumplan su misión. Si se quedaba, entonces estarían pendientes de Él. Es como cuando amamos a personas, cuando amamos, queremos estar enchuntados. Pero ¿qué pasa? A veces cuando estamos demasiado enchuntados, no permitimos que Dios pueda hablar, manifestar. A veces el amor podemos ser muy invasivos, no importa las relaciones de pareja, padre y madre, abuelo, amigos. Cuando uno ama, uno quiere estar cerca, pero uno también tiene que aprender que la distancia saludable permite que Dios también le hable al otro, le permita descubrir la voluntad de Dios sobre su vida, la misión que tiene. No podemos estar todo el tiempo presente, invadiendo el espacio que le pertenece a Dios para aquellas personas a las que amamos. Necesitan su espacio para reconocerlo. Y la ascensión implica una elevación hacia la eternidad, donde Él le dijo, ahí lo dejo. La ascensión es un despierte. Que aunque yo voy a estar con ustedes hasta el fin del mundo de esta otra manera, yo necesito que ustedes asuman su rol de testigos en el mundo. Y eso es lo que permite que hoy nosotros estemos aquí, tantos testigos, hombres y mujeres, que entregaron su vida hasta el punto de desangrarse, la cárcel, la persecución, la muerte, pero también otros tantos que se dedicaron a la predicación, a la catequesis. Vayan y prediquen, vayan y bauticen, vayan y compartan la alegría de quien han conocido. Vayan y hablen de mí, hablen de lo que yo he hecho, de lo que yo he dicho. La ascensión significa nuestra misión, un despertar. Te toca a ti dar testimonio al mundo de mí. Y la ascensión también es, digo, yo estoy simplificando porque estos son bien ricos.
bien teológico, pero a veces es difícil con un tema para poder predicar. Pero la ascensión también es una invitación a elevar la mirada al cielo. ¿Por qué es importante? Porque cuando uno se encorva, uno no puede respirar fácilmente, ¿verdad, doctor? Me corrige. Si uno está encorvado, no puede respirar tan bien. Pero cuando uno estira los pulmones y mira al cielo, respira hondo y se oxigena. Mirar al cielo nos oxigena también la mente y el espíritu. Volver la mirada al cielo es un ejercicio necesario, porque así recuperamos el sentido de la vida y el sentido de la esperanza. Y cuando volvemos a mirar alrededor, podemos mirar con mirada correcta. Después de oxigenarnos, podemos mirar a los demás mejor, con mayor claridad, como Dios quiere que los veamos. Cuando no respiramos bien, estamos mareados, vemos todo desde un lado y se nos vuela la cabeza también. Mirar al cielo es una invitación en la ascensión, no solo porque es una despedida, porque es una invitación, porque es una promesa. Y mirar al cielo nos devuelve el sentido de vida y esperanza que a veces en el corre-corre de tener un hocico pegado en la tierra no nos permite volver a recuperar el sentido de lo divino. Porque mirar al cielo es recuperar la amplitud de lo que es Dios para nosotros. Mirar al cielo implica recuperar el sentido de Dios en mi vida, para entonces mirar a los demás con el sentido correcto. En el tiempo del huracán María, yo estaba en Yabucoa, y después de los primeros días de crisis, allá en la estación de radio, en el 840, muy cercanos, tienen la oficina en Macao, pero ni una entrada tenían en Yabucoa, en una casa que mantenían. Ante la crisis del huracán María se mudan a Yabucoa de nuevo, pero por lo de los generadores, y él dice, había que terminar la jornada radial a las 6 de la tarde. Y me llamaron y me pidieron que si yo podía ir allí para concluir con una oración. Y yo estaba como que, sí, así me cuando no estaba oscuro. Todo estaba muy igual. Yo no tenía un palacio, mi hermano. Yo me preparé esta puerta para la camarilla, yo no tenía un generador. Yo no tenía guardado nada en la alacena, yo tenía un sacerdote, un seminarista, y cuando vi que tenía una lata de salchicha y un poquito de arroz, y entró crisis, porque a mí me aguanto, yo tengo chonchi, pero soy responsable de los que viven conmigo, y me entró crisis, es decir, y que no lo hago. Yo le estaba repartiendo, comiendo el mundo, y ahí no tenía. Lo que quiero decir con esto es que también nosotros pasamos nuestra boca hambre, como ustedes en su casa, soledad, ganas de llorar, falta de respuesta, no sabemos cómo reaccionar al evento y cómo responder como pastores. Es muy fácil decirlo de un lado hacia el otro, pero el seminario y la teología nos prepara para estas cosas, para responder como pastores para ellas. Así que yo acepté y yo fui allí. Empecé y estuve por largos meses, yo creo que estuve por 6 o 8 meses fácilmente, yendo todos los días, 7 días a la semana, a las 6 de la tarde. Y a mí lo único que se me ocurrió decir fue, porque era el único medio de comunicación, la gente estaba pendiente de lo que iba a pasar, y yo le dije, detente, respira hondo, mira al cielo y repite conmigo, Padre nuestro que estás en el cielo. Y eso mismo lo repetí con una cantaleta todos los días a las 6 de la tarde. Sin darme cuenta que tuvo un efecto tan importante en toda aquella gente que escuchó el momento que les recogía. El día, como ustedes recuerdan, que cuando no había luna, aquello era una oscuridad que metía miedo,
que así es. La ascensión nos recuerda que hay que mirar al cielo. Y mirando al cielo también nos ayuda a mirarnos mutuamente de una manera diferente. Por eso

0: Y así, con ese anhelo de encuentro pleno con el Señor, te invito a ponerse de pie y a renovar nuestra fe. Te pregunto, ¿crees en Dios Padre Todopoderoso, Creador del cielo y de la tierra?
1: Sí, creo.
0: ¿Crees en Jesucristo, su Hijo, Hijo nuestro, Señor, que nació de la Virgen María, padeció y fue sepultado, resucitó de entre los muertos y está sentado a la derecha del Padre?
1: Sí, creo.
0: ¿Crees en el Espíritu Santo, la Santa Iglesia Católica, la comunión de los santos, el perdón de los pecados, la resurrección de la carne y la vida eterna?
1: Sí, creo.
0: Esta es nuestra fe. Esta es la fe de la Iglesia que nos gloriamos de profesar en Cristo nuestro Señor.
1: Amén.
0: Agradecidos de la presencia del Señor en nuestras vidas, ponemos ante Él cada una, diciendo todos, eleva nuestra mirada, Señor.
1: Eleva nuestra mirada, Señor.
2: Por el Papa León, para que con la fuerza del Espíritu Santo, de la que ya es testigo, siga conduciendo con esperanza a la Iglesia y no claudique al llamado a por la paz, oremos. Puedan dirigir su mirada hacia el cielo y reconozcan la necesidad de proteger a los más débiles, oremos.
1: Eleva nuestra mirada, Señor.
2: Por los más necesitados de este mundo, especialmente los que viven alrededor nuestro y que muchas veces ignoramos, para que por Dios sean consolados y por nosotros auxiliados en sus necesidades, oremos. Por la pastoral social misionera que nos hace sensibles a las necesidades de nuestro pueblo, y hoy pedimos por el personal de enfermería para que reciban la fortaleza física y espiritual, oremos.
1: Eleva nuestra mirada, Señor.
2: Por un aumento en las vocaciones sacerdotales, diaconales y religiosas, oremos.
1: Eleva nuestra mirada, Señor.
2: Oremos para que todos, desde los grandes productores hasta los pequeños consumidores, se comprometan a evitar el desperdicio de alimentos y a garantizar que todos tengan acceso a alimentos de calidad, oremos.
1: Eleva nuestra mirada, Señor.
2: Por quienes este día celebramos la solemnidad de la Ascensión del Señor, para que Dios nos permita ser testigos también del Pentecostés, que nos levante y nos haga anunciar con fuerza y valentía que Cristo vive, oremos.

0: las tribulaciones y escucha nuestra voz. Te lo pedimos por Cristo nuestro Señor.
1: Amén.
0: Nos sentamos para recibir los signos de este momento.
2: El hogar cristiano está llamado a ser luz en medio de las realidades difíciles, anunciando esperanza con gestos concretos. Ascender con Cristo es confiar en su presencia permanente, sabiendo que Él acompaña desde lo alto.

huellas. Que expresan el camino que Cristo nos invita a recorrer. Pasos concretos de servicio, testimonio y esperanza.

0: mis hermanos y hermanas, para que este sacrificio lleve a ustedes y agradable a Dios Padre Todopoderoso. Concédenos por este sagrado intercambio, elevarnos hacia los bienes celestiales, por Jesucristo, nuestro Señor.
1: Amén.
0: El Señor esté con ustedes.
1: Y con tu espíritu.
0: Levantemos el corazón.
1: Lo tenemos levantado hacia el Señor.
0: Demos gracias al Señor nuestro Dios.
1: Es justo y necesario.
0: En verdad es justo y necesario. Esto es nuestro deber y salvación. Darte gracias siempre y en todo lugar, Señor Padre Santo, Dios Todopoderoso y Eterno, porque el Señor Jesús, Rey de la Gloria, triunfador del pecado y de la muerte, ante la admiración de los ángeles, ascendió hoy a lo más alto de los cielos, como mediador entre Dios y los hombres, juez del mundo y Señor de los espíritus celestiales. No lo hizo para apartarse de la pequeñez de nuestra condición humana, sino para que lo sigamos confiadamente como miembros suyos, al lugar donde nos precedió Él, cabeza y principio de todos nosotros. Por eso, con esta efusión del gozo pascual, el mundo entero está llamado a la alegría, junto con los ángeles y los arcángeles que cantan un himno a tu gloria, diciendo sin cesar:

Por eso te pedimos que santifiques estos dones con la fusión de tu Espíritu, de manera que se conviertan para nosotros en el cuerpo y la sangre de Jesucristo nuestro Señor. Él mismo, cuando iba a ser entregado a su pasión, voluntariamente aceptada, tomó pan. Dándote gracias, lo partió y lo dio a sus discípulos, diciendo: tomen y coman todos de él, porque esto es mi cuerpo, que será entregado por ustedes. Del mismo modo, acabada la cena, tomó el cáliz, y dándote gracias de nuevo, lo pasó a sus discípulos, diciendo: tomen y beban todos de él, porque este es el cáliz de mi sangre, sangre de la alianza nueva y eterna, que será derramada por ustedes y por muchos para el perdón de los pecados. Hagan esto en

te ofrecemos el pan de vida y el cáliz de salvación, y te damos gracias porque nos haces dignos de servirte en tu presencia. Te pedimos humildemente que el Espíritu Santo congregue en la unidad a cuantos participamos del cuerpo y la sangre de Cristo. Acuérdate, Señor, de tu iglesia, extendida por toda la tierra, y reunida aquí en el día glorioso en que Cristo ha sido constituido Señor del cielo y de la tierra, y con el Papa León, con nuestro obispo Eusebio, y todos los pastores que cuidan de tu pueblo, llévala a su perfección por la caridad. Acuérdate también de nuestros hermanos que se unieron en la esperanza de la resurrección, y de todos los que han muerto en tu misericordia. Admítelos a contemplar la luz de tu rostro. Ten misericordia de todos nosotros, y así como María la Virgen Madre de Dios, su esposo San José, los apóstoles, el beato Carlos Manuel, y cuantos vivieron en tu amistad a través de los tiempos, merezcamos por tu Hijo Jesucristo compartir la vida eterna y cantar tus alabanzas. Por Cristo, con Él y en Él, a ti Dios Padre omnipotente, en la unidad del Espíritu Santo, todo honor y toda gloria, por los

0: vivamos siempre libres de pecado y protegidos de toda perturbación, mientras esperamos la gloriosa venida de nuestro Salvador Jesucristo. Señor Jesucristo, que dijiste a los apóstoles: la paz les dejo, mi paz les doy. No tengas en cuenta nuestros pecados, sino la fe de tu Iglesia, y conforme a tu palabra, concédele la paz y la unidad, tú que vives y reinas por los siglos de los siglos.
1: Amén.
0: La paz del Señor esté siempre con ustedes.
1: Y con tu espíritu.
2: En el Espíritu de Cristo resucitado, compartamos la paz del Señor.

0: Este es el Cordero de Dios que quita el pecado del mundo. Dichosos los invitados a la cena del Señor.
1: Señor.

Creo, Jesús mío, que estás realmente presente en el Santísimo Sacramento del altar. Te amo sobre todas las cosas y deseo recibirte en mi alma. Pero como ahora no puedo recibirte sacramentado, ven al menos espiritualmente a mi corazón. Y como si ya te hubiese recibido, te abrazo y me uno del todo a ti. Señor, no permitas que jamás

cuenta.

0: participar en la tierra de los misterios divinos, concede que nuestro fervor cristiano nos oriente hacia el cielo, donde ya nuestra naturaleza humana está contigo. Por Jesucristo nuestro Señor.
1: Amén.
0: Nos sentamos un momento para revisar la vida de misión parroquial. La segunda colecta es para mejoras y mantenimiento. Este martes 19 de mayo es 19 con San José. La ermita estará abierta de 6 a.m. a 8 p.m. con exposición del Santísimo para promover entre nosotros un rato de oración. Les recuerdo que el próximo fin de semana es Pentecostés y aunque el horario dominical va a ser regular, vamos a celebrarlo en vigilia, sábado. Así que el sábado no va a haber misa en Centro Paso a las 5:30 de la tarde, sino que va a ser a las 7 de la noche en el atrio del templo, allí con una vigilia extendida hasta las 10 de la noche, con momentos de alabanza, predicación y oración. Las misas de Rabanán y Pacto quedan canceladas para unirse también a esta misa de vigilia. Todos están cordialmente invitados a participar de ella. Me he publicado en el boletín, van a ver los titulares sobre la misa, pequeñas correcciones. Nadie se va al infierno por pequeñas correcciones, así que tranquilo, a lo escrupuloso. Pero sí, yo llevo 3 años tomando notita de lo que ustedes a veces no hacen bien en la liturgia. Y si somos católicos, pues tenemos que aprender a hacer las cosas bien, para enseñar a la nueva generación bien. Así que ahí tienen un listadito de cositas que he ido observando que hacemos incorrectamente en la liturgia eucarística. Así que yo invito a que todos puedan mirarse en ello y decir, si lo quieren hacer todo bien, fine. Si no, yo estoy trabajando de esto, me voy a corregir. Para que se lo sepan y lo tengan accesible para su reflexión y estudio. Ahora en este momento vamos a quería comentar que yo salgo 2 semanas de peregrinación al Santuario de la Divina Misericordia, así que lo llevo en mi corazón, ¿verdad? Ese lugar tan especial, yo nunca he ido. Así que estaremos allá como peregrinos, así que lo llevaré en mi mochila y oren por mí, como yo voy a orar por ustedes. En este momento nos ponemos de pie para saludar a María Santísima con la oración mariana pascual que se encuentra en el boletín Reina del Cielo.

0: estén con ustedes.
1: Y con tu espíritu.
0: Inclínense para recibir la bendición. Dios Todopoderoso los bendiga en este día en que su Hijo subió al cielo y les abrió la entrada de la gloria para llegar a estar junto a Él.
1: Amén.
0: Cristo, que se apareció a sus discípulos después de su resurrección, se manifieste también a ustedes lleno de misericordia cuando venga para el juicio final.
1: Amén.
0: Y al proclamarlo glorioso junto al Padre, les conceda la alegría de experimentar que permanece con ustedes hasta el

0: Han escuchado la Santa Misa Católica desde la Parroquia San José de Aibonito, que les llegó a ustedes gracias a la aportación de
1: Dr. José J. Castro Díaz, urólogo, ubicado en el edificio profesional Menonita de Aibonito, oficina 301, teléfono 787-735-7500, horario lunes y miércoles de 8 de la mañana a 12 del mediodía. 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
3: Muy buenas tardes a todos. Aquí un día más de Cajerín por los Camareros para llevarle a ustedes la mejor información a través de más ranqueados, de más exposición, de más resistencia, en más molí cachetero de los programas, apuestazo y espuelazo. Una vez más aquí en la primera parte para llevarle a ustedes la mejor información a través de apuestazo y espuelazo, el número uno en hipismo en el subcentro de Puerto Rico. Bueno, Procure estén pagando por ahí este dividendo bajito. Hay semanas que sorprende y vienen cures de unos cuantos miles de dólares. Sin embargo, últimamente se están tirando muchos cures de 300, 100, 50, 40 y sucesivamente. Pero cualquiera cuando uno lo hace son buenos, porque después no hay que aportar mucho para el próximo día jugar. Hoy hay un programa que debe pagar más o menos también en los cientos de dólares. Y realmente yo le di un cuadrito nada más de $3.30 para que más o menos una base y usted juegue en cualquier ejemplo que le guste, porque el programa no es que no me guste, sino que no son tres caballos que a mí me gusta buscar los que vayan a dividendo de 8, 10 o 12 dólares para arriba. Yo creo que el pool debe estar entre el primero, segundo y tercero candidato y voy a aportar unos cientos de dólares en el pool de 6. Así que aquí prácticamente si usted reclama el 14 en la séptima y la cuarta cajera que no es reclamable, tenemos el resto de las cajeras a $4,000. Y usted sabe lo que pasa con estos ejemplares de $4,000, que son la certeza de la inconsistencia. Así que eso nada más se lo digo todo. Si no, sin antes, pues ustedes saben que el día de ayer no hice la intervención. Contaron un momento difícil donde mi cuñada, que es gemela de mi esposa, falleció inesperadamente. Así que estamos muy dolidos, toda la familia, pero el Señor dice que la necesitaba ahí en su seno y nosotros acá nos quedamos con esas condolencias que hay que darle a todo el mundo que son de la familia, porque ella es mi cuñada, pero realmente Dios le va a dar la consolación poco a poco para que enfrenten la situación. Así que a todos los familiares de mi parte, que realmente soy esposo de la hermana de ella, que es gemela, que eso duele más. Y realmente, pues, estamos en el proceso. Ya tiene a los que me escuchan de aquí de Guamo, pues, va a ser después del próximo martes en la funeraria San Blas. Y va a ser enterrada después el miércoles. Así que eso es lo que hay respecto a esa noticia triste que tenemos en nuestra familia. Pues, dicho eso, pues, de la vida del Señor no se libra a nadie, así que vamos a lo que vinimos. Entonces aquí al segundo evento importado 4 años y mayores, retornable a 4,000 en el tiro de una milla, como cortesía de la agencia hípica 763, que se está acercando ya a la cortina, a abrir la cortina de los 38 por ahí, se usó por ahí este maritato, ¿verdad? Aquí vamos a pasar la vida, si Dios quiere ir a vida. Fíjense que yo prácticamente ya los edificios leo de Dios, que la actividad de elección para un lado, porque realmente se me hace un poco difícil eso a larga distancia y prácticamente a veces voy acompañado, pero que ahí siempre solo y decidí a la actividad de cerca por acá. eso va a ser el día 30, ya el caso, ya Juan de Ibelí y Ale, esperando a toda esa gente que se va a citar allí en el 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le dice que en este segundo evento, mi favorito es el número uno, Papa Baby Boy, con Jorge Vélez, mi segundo candidato va ahí prácticamente igual que el número 5, Don Anser, yo la veo controlada entre estos 12, si gana True Christian, pues va a tumbar unos cuantos, igual que mi amigo García B. Ojalá aquí pues no está corriendo para ganar esta carrera. Pero yo creo que entre el uno Baba Baby Boy y el número 5 Don Anser, tenemos la carrera prácticamente casi dominada y para ser el ganador. 1 y 5 en el segundo evento, haciendo la exacta la 15 y la 50. Tercer evento, nacido 4 años mayores, reclamable a 4.000, 1.200 metros, porque sea el pantano del Coco, allá a la cajetera. 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Le dice que en este tercer evento, nativo 4 años y mayores, reclamable 4.200 metros. Carrera, honestamente, si el estudiante repite sus partes últimas carreras, no tiene inconveniencia para ganar. Tengo yo que él simplemente tiene que brincar bien del número uno y para mí ya ganó la carrera. Estudiano, segundo candidato del número 4 del cubo, quiere hacer lo mejor hoy, ya tiene una carrera de nuevo el descanso. Y negociador que sigue cogiendo en buenas y malas, pero como aquí no, con un tercer candidato no había mucha cosa, que vamos a por Nicky Figueroa, los tercer candidatos. Pero yo creo que Suriano se va a imponer, y para mí, allá Maelo y Lourdes, el mamey de hoy, el número uno, Suriano. Hacemos la exacta la 14. Y la 14 la pongo doble, porque no jugaría la 41 él, y la 14 solamente, porque la 14 se lo paga como $7-8. Había que jugarla de $10 para hacer una ganancia neta ahí, así es que Suriano se va online verifying en la tercera carrera, porque si le faltaron del Coco allá en Naranjito, cuarta carrera importada por Tranca, no reclamable trofeo 88 aniversario del Colegio de Ingenieros y Agricultores de Puerto Rico. La carrera es no reclamable, lo mejor de la cosecha que hay en la potranca de 3 años. La pasionaria está dominando últimamente a esta potranca, a todas luces la primera que hay que la selección, la primera que hay que seleccionar, tiene unos trabajos muy buenos y Nicky Figueroa la conoce al dedillo. Segundo candidato, el número 4 Maestro Legacy, con Yosué Navarro, contrincante peligrosa por el tiro de 1.400 metros. Tercer candidato, voy a dar la forastera de Sonata Tis Ten Icy con Juan Carlos Díaz. Y yo lo que voy a es incluir las 3 potrancas: el número 1 Pasionaria, el número 4 Mercer Legacy, el número 5 Tis Ten Icy. Aquel que tenga la harinita, esa Happy Milady que está trabajando de show, podría ser la sorpresa del evento, que toda la Villa de Diego Juan Díaz Hernández no le pida permiso a nadie y se vaya a ganar la carrera, que es peligrosa. Jugamos al número 1 Pasionaria, al número 4 Per Legacy, al número 5 son altos y una buena mención del número 6 a Pimienta, pero jugamos 1-5-6, la dupleta, la dupleta de tercera y cuarta, la 11, la exacta, la 14 y la tripleta, la 1-4-5 en este cuarto evento. Ya tenemos jugando al número 1, Babas Baby Boy, en el tercer evento, el número, en el segundo evento, el número 1, Babas Baby Boy, el número 5, Don Ansel, tercer evento, el número 1, Suriano Online, Verify, y en la cuarta, el número 1, La Pasionaria, número 4, Marfet Legacy, y el número 5, Tennessee, 1-4-5. La segunda, la exacta, la 15, la 51, en la tercera, la 14, y en la cuarta carrera, la 14, la tripleta, la 1-4-5. La tripleta de tercer evento ya se lo sería con negociador, pero eso no tiene grandes dividendos. Sería como una tripetita de pago Fajardo, ¿verdad, Millín? Créeme, yo recuerdo el gran Fajardo. Así que vamos a una pausa para luego venir con el análisis de la quinta a la séptima carrera y nuestra jugada, la ida dupleta de la medalla. Maricia, adelante, Lady.
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3: Bueno, continuamos aquí con la segunda parte del análisis de la carrera en el hipódromo el día de hoy. Ya les dije, vamos a jugar en el segundo evento, el número 1, Baba Baby Boy, el número 5, Don Ansel. Tercer evento, el número 1, Suriano en Línea, que para mí es el mamey del día. Y en la cuarta carrera, La Pasionaria, el número 1, el 4, Michael Legacy, y el 5, Tennessee, así, 1-4-5. Así nos vamos al quinto evento, cortesía de la agencia de Ética 763, allá, aquí ofreciendo la dupleta de la Malicia, cortesía de la 763, allá en el Oasis Bay Smoke Shop. 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Le dice que en este quinto evento, Miriam reclamable a 8.000, 3 años, 1.100 metros. Aquí en el cuadrito baratito, como dije yo, que de $3, yo le di al número 5. La fuerza en línea, la potranca a vencer. Yo creo que lo que tiene que seguir el paso de Oren Festival, que está en la delantera desde que abra la compuesta, y darle casa en la gesta para irse a ganar la carrera. Yo lo tengo así de fallar. Oren Festival es realmente la que puede dar al traste con la victoria de la perra. Así que, y que ese candidato, el número 7, lo quitalen, que sería una mediana sorpresa si gana. En la base para la dupleta de la Maricia, de la 763, tenemos al número 5, La Ferra Online, haciendo desastre con el número 6, Oren Festival, la trifecta con el número 7, Loki Talen, y la superfecta con el número 4, Lady Altamache. 5, 6, 7, 4, la superfecta, la 5, 7 sería la exacta, igual que la quiniela, y la 5, 6, 7 la tripleta. La base para la dupleta de la Malicia, allá en la 7, 6, 3, que van a ver, hoy no tengo Malicia, pero no, me gustan los caballitos, que me gusten mucho y que paguen de 6, 8, 10 pesos para adelante. No, no es que no lo vea, es que no sé cuál tenga, pues realmente me gusta que me gusten, de pero que si puedo tirar de liga, mejor todavía. Pero no tengo un caballito de eso. El más cercano que vi, pues realmente vi que lo están dando por todos los lados. Y yo no lo tenía de segundo candidato de primer instancia, que es el número 7 inscrito en la sexta, pero vamos a dejarlo ahí. Y la malicia, en el próximo día que haga esta inversión, próximo sábado, si todo está bien, le damos 2 ese día. Así que hoy tenemos a número 5 la perra, haciendo la base para la de la malicia cortesía de la 763. Complemento de la dupleta, importado 4 años y mayores, se calmaba a 4.000. 1.400 metros. La carrerita era más difícil. Aquí es decir, sacar a alguno no se puede, todo con una parte oportunidad razonable, uno más que otro, pero yo tengo como favorito al número 6, American Name, como ganó su última, ganó muy bien, una anotación de tiempo para este grupo, y o grupos mejores, y yo honestamente la tengo como favorita. Segundo candidato, el número 7, Crisanto. El caballo le gustó, que parece que le gustan las intermedias también. Había corrido bien en la milla. Vino intermedia a 1.200 metros, lo hizo muy bien. Hizo una buena anotación de tiempo. El número 7, Crisanto. Máximo Ungar con Juan Carlos Díaz, pues, indescartable también, pero lo eché un poquito para el lado porque salir del 1 de la jatonera, como le decimos nosotros, esa ventajita que le da a los otros que salen afuera puede ser determinante en la carrera. Y espero que American Nets vea los números 7 Crisanto, entre ellos todos unos 6 ganadores, van a jugar 6 y 7, haciendo la dupleta de la malicia, la 56 y la 57, para que esa pague un poquito más. Así es que la dupleta de la malicia, la 56 y la 57. Ya le dije la sexta carrera, la exacta, la 67, la quiniela, la 67, la trifecta, la 5, digo, la 7, 6, 7, 1, 3. Esa sería la superfecta. La 7, 6, 1, la trifecta. Y como le dije, la exacta y la quiniela, la 7, 6, 6, 7. Así que eso es lo que tenemos esta sexta carrera. Así pasamos al séptimo evento. Estamos a 14.000. Una cajerita que vaya a pasar y no puede brincar como el chavo del 8, porque llevo a este y llevo al otro. No, la cajera está bien, bien difícil. Yo tengo a Ana María en línea, yo sé que es vulnerable, pero yo quería dar un cuadrito económico en el día de hoy. La tenemos en línea. Tenemos como segundo candidato al número 3, Libre y Soberana, con Juan Carlos Díaz, que es indescartable, y con Juan Carlos más todavía, cerrando el pulso. Y como está el candidato al número 5, Gallería, por Carlito Rodríguez, la 111 libras. Así es que ese es 1, 2 y 3. Jugamos el número 7, Ana y la Mariela en línea. Ah, jugamos aquí la 7, la 7, 3 como la exacta. La 7, aquí no hay nada más que. Ah, sí, hay trifecta. La 7, 3, 5, la trifecta. Así que la 7, 3, 5. Pero en el cuadrito jugamos al número 7, Ana de la Marea, online, very fine. El hombre de la malicia épica juega de la siguiente manera. Segundo evento, el número 1, Babasei Boy, y al número 5, Don Pantre, 1 y 5. En la tercera se va con el Mamey en línea, el número 1, Suriano. En la cuarta, el número 1, La Pasionaria, el 4, Fair Legacy, y el 5, Tim. En el quinto evento se va en línea con La Ferra, se va al número 5, se va en línea. En el sexto evento juega el número 6, American Name, y el número 7, Crisanto, y cierra en línea con el número 7, Anaela Mariel. A decirle unos 2 o 3 caballitos que puedan añadí por ahí que le sube, no más que yo llegaría a ser a $16. Entre uno o dos lo pueden jugar. Se trata de la número 6, Happy Milady, en la cuarta carrera. Oren Festival, pues, se va a ir por delante y a ver si la perra la puede coger la recta. Y Libre Soberana, es prohibido jugar sin guardarle la séptima carrera. Son cuadritos más o menos los que juegan más allá de $6 y $9, de 2 por 2,

La malicia la dejamos para la próxima ocasión, que tengamos unos caballitos buenos, dividendos, para que ustedes se metan la mano en el bolsillo para sacarle, a sacar buenos dividendos. Así que la 57, la 56 la dupleta y la 57, 56, 57, estarían pagando unos 12 a 14 dólares esa dupleta. Así que eso es lo que tenemos el día de hoy. Ahora vamos a una pausa para que el Jockey venga con la segunda parte en el día de hoy. La vamos a desear suerte a todos. Y adelante, adelante, David, con el mejor programa hípico de Puerto Rico. 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
2: Bien, de regreso con Afuetazo y Espuelazo, y muy, pero que muy buenas tardes, amigos hípicos, amigos deportistas, y como siempre, fieles seguidores, el de más ranqueado, el de más resistencia, el de más exposición, el más que atine, el más cachetero, el comerón, el muelú, el de la montaña para el universo, Afuetazo y Espuelazo. Y es domingo de recuperación total, ¿sí? Y de malas noticias, lo que tiene que ver el género de la salsa. 17 de mayo, día de carrera número 80, en lo que va del año en el hipódromo Camarero. Bueno, ya ustedes saben, escucharon a Canito a través de la radio, ahora lo que están conectando en el live, estoy esperando que se conecten varios ahí, ya estamos conectados a través del Facebook Live en la página del blog de Afuetazo y Espuelazo, en la parte técnica, el pequeño gigante que derrotó a Goliat, David Quiquete, el quiz de Nelde, el que es tan rico, espeso, chocolosal, en mi quiz de espacio, yo me lo quiero tomar, y triste esta mañana cuando nos levantamos, ¿verdad? Y prendemos nuestro celular y vemos el Facebook, la pérdida de un gran ser humano. Y quiero que, pues, David, allá nos coloque de fondo esa canción que hoy sí es verdad, que tiene mucho sentido esa canción, porque que mucho vamos a los cementerios y despedimos a grandes amistades con esa canción, que se hizo un himno a nivel de todo Puerto Rico, La Cuna Blanca, de mi amigo Sammy Márquez.

Y él después en la parte final completamente. Se nos fue el gran Sammy Marrero, gran amigo y hermano nuestro. Teddy La Jockey, de verdad, claro que sí. Yo conocí a Sammy Marrero desde muy temprana edad, cuando íbamos allá, oye, se me escapa el nombre, allá en el 9 de Bayamón, a ese salón de baile, que yo vivía en Cana, y allí iba mucho la selección.

0: Esta, iba Bobby Valentín, Willy Rosario, Tommy Olivencia, me acuerdo yo en aquellos tiempos. Y yo, chamaco, pues íbamos para allá a bailar, a brincar y a disfrutar. Y ahí empecé a conocer a Rafi Levy, a Sammy Marrero y a los componentes, Caldito, y los componentes que han pasado ahí por esa gran orquesta que fue la Celesta. Y Sammy era un hombre alegre siempre, el trovador de la salsa, decían a Sammy Marrero. Tremendo ser humano. Y luego de eso, transcurre un tiempo, y usted sabe que Hípico lo vi una vez en el hipódromo Camarero allá. Y rápidamente le grité, Sammy, chacho, yo iba contigo allá, a ver, de verdad, man. Y estaba con Bómbolo conmigo. Y nos retratamos rápidamente, y de ahí empezó una amistad más llevadera entre que eran Sammy Marrero. También es así que después, ustedes saben, con nuestro amigo hermano Chiquín Ferrer, él siempre solía asistir a muchas de sus actividades. Compartíamos el Leno, compartíamos en Partinto. Y allí hicimos una gran amistad. Los que me escuchan de mucho tiempo saben de lo que estoy hablando, porque escucharon a Sammy Marrero hablar por aquí, por esta emisora y por este programa muchas veces. Daba su orejita y nos cantaba, nos declamaba algo. Ese gran ser humano que pasó a mejor vida. ¿Ah? ¿Cómo olvidar? Como yo le dije, como ahora, hoy sí es verdaderamente la Cuna Blanca tiene un sentido fuerte, porque yo conozco la trayectoria de esa canción. Se dedicó a Luisito. Luisito vivió en las Duples de Cana. Yo viví en Cana 12 años, porque se llamaba las Duples. Allá las otras casas que fueron primero con Trío Bellavista, Cana, y fueron las Duples después. Ahora no, ahora hay una, está aquello urbanizado completamente con los shopping más abajo y todo. Y yo sé de la trayectoria, ¿verdad?, que se le dedicó a Luisito, el trompetista, cuando murió. Pero hoy sí tiene sentido. Con Luisito, el trompetista se consigue con Jaffy Levy, que a pesar de lo que pasó, ¿verdad? Yo sé que Jaffy Levy no tenía que ver nada con eso. Bueno, los familiares. Un hombre que, gran cuameño, gran cuameño, gran ser humano. Yo creo que Tato allá, ya Tato escribió algo, el alcalde de Guam. Debe poner las banderas allá media hasta por lo menos una semana completa, la semana que viene, hermano. Se perdió una de las glorias que ha dado la salsa y como cantante, el gran amigo y hermano Sammy Marrero. Quisiera tener mucho tiempo para hablar de esto, pero está corto en tiempo. Pero que descanse en paz su alma, del hombre de la Cuna Blanca, de Jíbaro Soy, de Soldado, ¿verdad? Payaso, sin número de éxito que pudimos nosotros escuchar, bailarlo y disfrutándolo con él. Que descansen en paz mi amigo y hermano Sammy Marrero. Vamos entonces a lo que tiene que ver las carreras hoy en el Hipódromo Camarero, no sin antes lo de incendio en las cuadras. Pues no voy a entrar mucho de lleno en eso usted está investigando, esa vez que hubo mano de criminal envuelto, o fue algún cortocircuito, algo pasó allí, por eso le corresponde a los bomberos y a los que están investigando el 6-0, que están investigando allá. Pero causó, por lo menos los caballos de Álvaro, me dijo que uno, que un poquito ahí de algo que sucedió, estaba cerca. Pero lo más que perdieron fueron los aperos y todo el material que tenían allí. Pero lo que más aparentemente, ¿verdad?, sufrieron daño fue la establo Franchelli, el de Ángel Calderón, y el de Chuito Cartagena. Esperamos que esto se pueda, ¿verdad?, resolver lo antes posible y que puedan recuperarse, mi gente. Que haya ayuda, que eso es lo que hace falta, ¿eh? Que haya ayuda para ayudar a estos dueños de caballos y entrenadores para que vuelvan a levantar esas jaulas que lamentablemente se perdieron con este incendio en el día de ayer. Y lo otro, voy a comentar más adelante, me tiran budín. Ah, hubo budín ayer, pero yo no hago mucho caso a eso porque hay otros que se viven esto como tal, y si usted se cae, se cayó, y punto. Usted no tiene que estar buscándole cuatro, cinco patas al gato. Yo una vez cogí una chiva, se lo dije, seis, me fui de 6-0 en las cajeras. ¿Para qué vamos a estar buscándole cinco patas al gato? Hay que dar los cinco y los seis ejemplares en el cuadro, y eso es todo, y da una buena información. Y eso es lo que hay. Pues vámonos de lleno a las carreras hoy en el Hipódromo Camarero, la hermana no válida, no de los caeriemes, deseándole suerte a Chongo y a mi amiga Mari Maldonado hoy. Always Comerío bajando. Yo creo que yo por primera vez, no sé si anteriormente, pero no creo, el reclamo ínfimo de 4.000, pero yo voy a no de los caeriemes. Vamos al segundo evento, 1.600 metros, importados 4 años y mayores, reclamables a $4.000. 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Voy a conectarme por acá, déjeme, para no tener que leerlo allá los mensajes que están poniendo entre cuarta y quinta carrera. Vamos rápidamente por aquí, conectarnos acá, en lo que tiene que ver con el live acá, en la parte del celular acá que tenemos para eso. Estamos transmitiendo por la iPad, todo, así que puedo usar el otro celular, pero lo voy a usar aquí para poder aquí, vamos a cambiarnos aquí a fuetazo y espuelazo rápidamente y poder buscar aquí el live y poder saludarlos entre cuarta y quinta cajera. Ya lo tenemos por aquí, el live como tal. Vamos a bajar el volumen, ya estamos ahí. Bueno, vamos a lo que tiene que ver las carreras hoy. 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Nos dice que en este segundo evento el Canito recomendó 1 y 5, 1 y 5. Fran recomendó 1 y 5, 1 y 5. Yo me voy en línea con mi primera fija cachetera, el número 1, Babas Baby Boy. Trabajó bien para esta carrera. Oliván Vélez arriba. El Boje con Jason Lisboa va para encima aquí. El segundo, Do Not Answer, con la monta el feliz Fernandito Rivera. Y el tercero, el número 3, True Crimson, que estamos dando ahí un tercer candidato. La 15 sería la exacta, la primera dupleta, la 51. Esto nos lleva al tercer evento, 1.200 metros, nativos 4 años y mayores, reclamables a 4.000. Este tercer evento, tenía que por ahí patrona a buscar, pero no, se nos quedó por ahí lo de la. Déjeme, no, mírenlo aquí. Lo vamos a dar, de hecho, vengo del templo. Felicidades a todos los niños y niñas que hicieron hoy la primera comunión. Qué bueno, nos alegramos buscando siempre ¿verdad? De nuestro Salvador Jesucristo. Qué bien importante, hoy comulgan por primera vez allí. Recuerde que la parroquia de San Andrés Apóstol tiene profundo el templo parroquial, adquisición de sillas y campanas, no fue muy bien la actividad allí, se sigue a la salida, se vendió de esta para la libreta mía allí para que me terminaran algunas cuantas allí, gracias al comité. 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Un segundo premio, guitarra acústica artesanal con un sistema de sonido valorado en $2.500. Un tercer premio, un generador inverter valorado en $1.000. Y un cuarto premio, Smart TV de 55 pulgadas valorado en 500. El donativo es $20 por boleto. $20 por boleto. Tiene cuatro numeritos. Ustedes lo pueden ver ahí. Tiene cuatro numeritos en la parte de abajo aquí. Los boletos. Usted tiene cuatro oportunidades y tiene dos o tres oportunidades, se puede llevar varios premios. Aquí esto se va a realizar el sorteo el domingo 2 de agosto ante notario público. No olviden, esto es, pueden comunicarse con este servidor a la 787-553-6024. 787-553-6024 y o me tira por Facebook, o me tira por WhatsApp, por lo que sea, mensaje. Y si quieren un boletito a $20, pues se los vamos a agradecer porque queremos cumplir con esta misión que nos trae este tercer evento. El Canito se fue con el 1 en línea Suriano. Fran recomendó 4 y 5, 4 y 5. Fíjate. Yo tengo de primero el Búho. Vino un descanso, no lo hizo del todo mal. La monta de Esquirín. Segundo candidato, au, au, au. Tengan cuidado con esta. Tengan cuidado con este. Ay, au, au, au. Chihuahua. El número 6 va a ser mi segundo candidato y el tercero, el número 1, Suriano. Vemos un negociador con gran oportunidad, Monte Niki Figueroa, que es el otro que veo con opción aquí, el cabecilla, el trompetista, si ganan aquí esto de pulpote, y Tío Eddie, a mí me parece que Tío Eddie es la última, no sé si este caballo, vamos a verificar por aquí, si es que aparece en información, no aparece el 10 de abril, pero no sé si este caballo fue retirado en una carrera que iba a estar, pero yo voy a jugar tres ejemplares, el número 4 el Búho, el número 6, jau, jau, jau, Chihuahua, y el 1 Suriano, ¿ok? 4, 6, ¿uno se acuerdan del pitije? ¿Ah? ¿Eh? ¿Te acuerdan del pitije en la marquesina que empezó el pitije a cantar atrás? Yo de ahí está el cantando allá atrás y el bombi, el cocotiel mío cantando lindo, lindo, lindo. Ganó el pitije, me tumbó. Esto fue el pasado viernes. Ay, madre mía, ayer pues cogimos un budincito ahí. Cuarto evento, 1.400 metros, importada por Tranca 3 años, el trofeo 88 aniversario del Colegio de Ingenieros y Agrimensores de Puerto Rico. 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En este cuarto evento, mis compañeros aquí, Frank recomendó 125. 125 y el número 2. Puma es la orejita de Fran. Canito recomendó 145. 145. Wiche, tú estás conectado ahí. A Wiche, dime si estás o no estás, porque es que no he leído todavía los mensajes. Pero si estás conectado ahí, Luis Wiche Alvarado, de Establo Don Chano, yo creo que estos dos juegan hoy. Sí. Ah, vamos a ver. Ellos piensan que la llego a ver, tirar cambio. Vamos a ver. Wingy va a ser mi primer candidato. Con la monte Yomar García. Yomar García necesita ganar a Wingy. ¿Ah? Nada más que te digo, necesitas ganar la Wingy, ¿ok? Pero la voy a acompañar, fíjate, con la que es la forastera, la número 5, Tis Eten IC. Con esta la voy a acompañar, porque de esta se está hablando muy bien. Se espera una buena carrera esta de Sonata con Juan Carlos, con José Danvers, aquí. Y por tal razón la voy a estar acompañando con ella. Y de tercer candidato, pues le voy a recomendar aquí al número 1, la pasionaria. Viene de ganar, la Montenegro Figueroa, Puma. Se esperaba mucho de ella, lo manifestó así en las carreras que pudo tener, porque ella no cogía del 14 de septiembre, vino el 30 de abril y ganó. My Fair Legacy, primera en su. Gana una, pierde una, gana una, pierde una, gana una, y le toca perder. ¿Ah? Pero con Yocho Navarro, arriba es peligrosa y Happy May Lady. Esta, si no me equivoco, aquí es ganadora clásica, ¿sí? En el de Acción de Gracia. Ganó este clásico y esta otra, My Fair Legacy, es ganadora clásica también en el Berset Jet. Bueno, yo voy a apostar a la de casa, que no ha podido ganar clásico. Sí, Gámbaro ganó el clásico. Wingy va a ser mi primer candidato y la número 5, Tis Eten ahí, sí. 3 y 5 aquí. 3-5-1 la trifecta, 3-5 le salta la dupleta, la 43. El Búho y Wingy de tercera y cuarta carrera. Vamos allá a la pausa, los estudios de Cumbre 1470 con el pequeño gigante David. Cuando regresemos, le indicamos cómo juega Canito, cómo juega Frank y este servidor, y entonces pues analizamos el quinto, sexto y séptimo evento de las carreras hoy en el Hipódromo Camarero. Dale caballo con Chevy, el de la salsa.
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0: Bien, de regreso con Ampuetazo y Espolazo a través de Cumbre 1470 en la banda M, 106.3 FM y en el like, que estamos conectados ya aquí. Raymond Rodríguez dice, para hacerte la vida alegre, Yankee versus Met, el right field de los Met pidió un bombo, afildió un bombo, se decayó allí, bien bestial, pero ganaron los Met. Ya estamos 1-1, ya no nos dan chivas, ya no nos dan chivas, ganaron los Met. Saludos a Glenda, ahí está nuestra modelo del aniversario número 24, domingo 12 de julio en Playa Limones, en Pozuelo, Guayama. Lleve su bebida, que la comida va por Chef Cordero, va por Tim Martínez, por Canito, nosotros, y muchas sorpresas ese día. Debe ser la neverita, la carpita, la sillita, la música allí con DJ Chichu. Gordito sabrosón, eso voy a darle más promoción, empezamos ya mismito ahora en principio del mes de junio, a darle duro esa actividad que va a ser el domingo 12 de julio. Tanta madre, Luis Abarreiro, Melvin Ortiz, Ángel Rivera, Víctor Concesión, por ahí Richard Rivera, Irán Bocachica, Juan de Hoyo dice que lleva de 2-2 en la distancia, sí, pero hoy de todo, dice por ahí Japina, es muy bien, pero la de casa va a coger mucho hoy. Cojan la señal, ¿ok? Cojan la señal. No le digo más nada con el testigo. Vamos a ver quién más está aquí anteriormente, por ahí. Bueno, después saludo a los demás. Vamos entonces, los cuadros hasta el momento juegan de la siguiente manera. Canito juega en la segunda, 1-5, 1-5, en la tercera, 1-1, 1-1, y en la cuarta, 1-4-5, 1-4-5. Frank, 1-5 en la segunda, 1-5, en la tercera, 1-2-5, 1-2-5, y en la tercera, 4-5, perdón, Frank, 1-5 en la segunda, en la tercera, 4-5, y en la cuarta, 1-2-5, siendo Uma la orejita de Frank. Este servidor, Baba Baby Boy, mi primera fija cachetera en línea, segunda, tercera carrera, el Búho, el número 4, el 6, Chihuahua, y el 1, Suriano, 4-6-1, y Wingy, número 3, y el número 5, Tis Etin Icy. Vamos al quinto evento, 1,100 metros, portada por Tranca, 3 años, Maiden. Reclamables a $8,000 en este quinto evento. En este quinto evento aquí, mis panitas, mis partners recomendaron el Canito, el número 5 en línea, la Ferra, Fran también en línea, y yo va a dar un bajón aquí grande, pero vamos a apostar a que, ¿verdad?, que sea la ganadora aquí con la Monte Jean Carlos Díaz. La tenemos en línea, mi segunda fija cachetera, el segundo candidato. Tengo aquí a la número 4, Lady Azabache. Esta pues hoy va con fuerte solamente. La monta Cristian Santiago. Grato recuerdo, Cristian Santiago, ¿verdad? Pues su padrastro, ¿verdad? Era como mi hermano, la familia Rivera. Eso no fue hace un tiempito atrás, a Jafita. Allá, y nos une una gran amistad con Cristian. De hecho, el día que estuve en la funeraria, estuve compartiendo con Cristian un rato. Le deseo mucha suerte hoy. De tercero tenemos al número 6, Orange Festival, y de cuarto el 7, Lucky Talent, con la monte ya 10, Zambrana. Take Down, como Octavia Rose, Arabian Love, tienen su oportunidad, esto carrera de Maiden. La Ferra se ve en línea, 5, 4, 6, 7, Superfesta, 5, 4, 6, la Trifesta, la 5, 4, le salta la dupleta, la 35 de cuarta y quinta carrera. Y esto nos lleva al sexto evento. Y estamos bien en uno aquí, vamos a adelantar porque quiero hacer unas expresiones también ahorita, ¿verdad?, de agradecimiento. Sexto evento, 1,400 metros, importados 4 años y mayores, reclamables a 4,000. Este sexto evento tenemos aquí que el Canito recomendó 6 y 7 en la sexta. Fran recomendó el 6 en línea, Mi primer candidato, número 7, Crisanto, la monta de Angel Pastrana. Este ejemplar nos llama la atención hoy. Está bien puesto, lo que tiene que ver la posición de salida, parte afuera, y es un ejemplar que no está haciendo del todo mal en sus últimas presentaciones, ganó, y su anterior había llegado segundo de Baba Baby Boy, que es nuestra primera fija en la segunda carrera. Segundo candidato, el número 6, American Nightmare. Este ejemplar ganó su última con 1.24, esta misma distancia, es indescartable. Tercer candidato, el número 3, Yoshi Jack, caballo bien jugable también. Sus últimas presentaciones, este tiene de las últimas 6 presentaciones tres segundos, dos primeros y un tercer lugar. Un caballo consistente. Yoshi Jack, en el nuestro, va a estar ahí. Y de cuarto candidato al número uno, Máximo Lazo. Que tiene una Minister Cap, pues claro, pues, Minister Cap tiene su oportunidad como Poppy Boy, que no vemos que no tiene ni un punto en el consenso y viene de ganar. Y deseamos de suerte ahí a Don Antero, a Richard ahí hoy con Romping Runner, que hoy no tiene ni un puntito en el consenso. Montan a Yocho a Navarro y si le da con repetir esas carreritas viejas que tiene atrás, podría ser una buena sorpresa aquí en este sexto evento. Yo juego el número 7, Crisanto, y el número 6, American Nightmare. 7-6-3-1, su perfecta, 7-6-3. La trifecta, la 7-6 de Sata, la dupleta, la 5-7 y la 5-6 de quinta y sexta carrera. O por aquí, ya que tenemos tiempo, para si ya no tenga el tiempo para saludar ahorita, a los que se conectaron últimos por aquí, Juan M. Rodríguez, el Chinazo, Nubian y Chinito, está allá tirándole cloro a la piscina, Héctor Ortiz, Carlos Lavoy, Ángel Rivera, Juan M. Rodríguez, también Juni de Jesús, Carlos Beltrán, Ismael Rodríguez, llegó este Ismael, que está ahí también, Luis A. Barreiro, Héctor Feliciano de Guayama, saludos para él, conectado Luis Marrero, también conectado con nosotros, aquí en el live. Bueno, vamos al séptimo evento, que cierra la jugada hoy en el Hipódromo Camarero. Voy adelantando porque quiero tener 5 o 6 minutos para que suene ahí la cuna blanca, y despedir a mi gran amigo y hermano Sammy Barrera. Muchos momentos buenos tuve con Sammy, llevadero en las actividades que estábamos junto con Chiquín Ferrer. 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Con los plenazos esos ahí, a Tutiplén, allí en la calle cerrada, allí, en la calle Muñoz, barrio número 47. Me dice Wanda que eso fue exitoso por demás. Yo no veo a Wanda que esté conectado por ahí, yo creo que Wanda todavía no se ha levantado. De lo bueno que estaba eso allí. Pero creo que eso fue exitoso por demás. Allí habían artesanos, allí había comida, y se pasó de show. Y usted sabe que el día 30 de mayo ya se acerca la fecha. Okay. Este sábado que viene, no, el otro de arriba, vamos a estar allá celebrando el cumpleaños número 38 del Jaritazo, del más que sabe después de la cajera. Y él hizo lo mismo ayer, tirándome, no, que te caballo, que Messi, sí, pero primero me dijo, es que yo no sé, pero Messi se puede ir a pelear con el otro, y si pelean el uno, lo puede coger bajando. Y yo le dije, ay, no se va a cara, el mío va segundo, y no vamos a ir y lo cogemos abajo, tuvimos que echarle gesto, pero lo cogimos abajo. Eso es ahí, eso no fallaba, papá. Te la najé desde antes. Bacalao. Pues mire, vamos a celebrar allá, va a haber sorteo de cuadro. Vamos a tener el cuadro de $120 que vamos a sortear. Y no digo vamos, van a sortear, pero está bien, yo soy parte de Establo Don Chano también, con mi amigo el Wichi Alvarado. Y si usted se lleva ese cuadro, lo juega. Si se pega, cobre por ahí para abajo. Si no llega a los 120, coge 100, le damos los otros 20. Y si el cuadro no se da y no hace nada, le damos los 120 para que se vaya contento, contenta. ¡Ja! Eso nada más que se da en afuetazo y espuelazo. Aquí no venimos con ese mambo de que mira, no, que vamos a sortear un cuadro de 120, a 10 pesos el número, porque si ponemos eso allí y van a ser 50 personas, pues 500, y entonces yo me voy a echar al bolsillo 380. Ay, dejen de esa guasa, que no, que aquí los hípicos son bien astutos y bien listos, ¿ok? Dejen de esa guasa, ¿ok? Dejen de esa guasa que estamos bien pendientes. Pues mire, allí no, 120, no se hizo nada, no cogió nada. Olvídese usted, le llevamos los chavitos a 120. Así que eso va a estar bien bueno, cerveza fría, la medalla, la casa del fumador, la casa de la plena. Y ya usted sabe, vamos para encima ahí, el día 30 de mayo, ahí en el Oasis, con Alessandra, la honorable legisladora del teclado. ¿Y quién? Y Wandy Belín, la cachetera. 30 de mayo, en el Oasis. Casina. Canito. Que yo me amasé bien. Canito dice, yo me voy con el 7 en línea, no voy a perder a Naila María. Vos que se quedó ahí. Fran, 2, 4, 5 y 7. 2, 4, 5 y 7. Yo cambio uno de Fran, de los que tiene. Primer candidato a Naila María. Eso es lógico, es la primera que hay que poner. Segundo candidato, la Red Libre y Soberana. ¿Okay? La monte Juan Carlos Díaz con el presidente. Tercer candidato, la número 4, Rosa Mar. La monta de Jim Carlos Díaz, con Daniel Carnación, que está luciendo bien ese entrenador. Y cuarta, mi opción, la número 2, Lisandra Mailó, con la monta del verdugo Luis Ramírez. ¿Que puede ganar a Urata? Pues claro que tiene oportunidad. Gallería, estamos que sí. La que no puede ganar es Altruista, porque esa está retirada, ¿ok? La número 6, Altruista, esa no puede ganar porque está retirada, la número 6, Altruista. turista, se me chispoteó decirlo ahorita. 4 ejemplares, pero no caerme. 7, 3, 4, 2, superfecta. 7, 3, 4, la trifecta. 7, 3, exacta. La dupleta final con la base de Crisanto, la 77. No voy a dar una pausa final, me voy a quedar aquí para repetir los cuadros porque quiero terminar esta programación en un homenaje a mi gran amigo hermano, Sammy Barrera. ¿Okay? Cuadros para hoy, juegan de la siguiente manera. Segunda carrera, y no sin antes, déjame saludar a los últimos que ya no tengo más saludos. Melvin Ortiz, que está por ahí, Luis D. Centeno, Carlos Mario Cañola desde Colombia, Benny Marrero, saludos para ti también. El Jaritazo, que ya tú sabes lo que hay. El Jaritazo por ahí. Ah. Vamos arriba. Segunda carrera, Canito. 1 y 5, 1 y 5. Oye, Canito se fue bien baratito hoy, 3.30. Dice 3, baratito. Ni malicia, Dios. 1 y 5 en la segunda. En la tercera, el 1 en línea, 1 en línea. En la cuarta, 1, 4, 5, 1, 4, 5. En la quinta, el 5 en línea, 5 en línea. En la sexta, 6 y 7, 6 y 7. Y en la séptima, el 7 en línea. La dupleta de Canito, la 56 y la 57 de quinta y sexta carrera. Fraren Aibán, nuestro corresponsal para hoy. Segunda carrera, 1 y 5, 1 y 5. Tercera carrera, 4 y 5, 4 y 5. Cuarta carrera, 1, 2, 5, 1, 2, 5. El número 2, Uma, es la orejita de Fran. Quinta carrera, 5 en línea, la Ferra. Esa es la línea para hoy de Fran. Sexta carrera, 6 en línea, American Nightmare, 6 en línea. Y en la séptima, 2, 4, 5, 7. 2, 4, 5, 7. Mi cuadro para ahí, y no se vayan, mi gente, que quiero, ¿verdad?, en la parte final, pues, despedir la programación como debe ser y a dar una notita que voy a dar ahora en agradecimiento. Mi cuadro para hoy, el número 1, Baba Baby Boy, se va en línea, el 1. En la tercera, 4, el Búho, 6, Chihuahua y 3, Suriano. 7, 4, 7, 4, 6, 1, 4, 6, 1. Wingy, nuestro fuetazo para el éxito, a Wiche, nuestro establo Don Chano y a Wiche y Adorno también. Y el número 5, Tis Etin IC, ¿ok? 3 y 5. En la quinta, el 5, La Ferra, mi segunda fija cachetera para hoy. En la sexta, el 7, El Espuelazo, Crisanto. Y el número 6, American Nightmare, 7 y 6. Y cerramos en la última con 4 ejemplares para el cuadro de $12.30. El 7, Anaila Mariel. El número 3, Libre y Soberana. El número 4, Rosa Mari. El número 2, Lisanda Maylo. Quiero por este medio, en nombre de mi hijo, el Bómbulo, agradecerle en todo lo que vale, ¿verdad?, las grandes atenciones que tuvieron por varios años con él, en lo que tuvo que ver primero con la Comisión de Deporte Hípico. Ahí él comenzó con Richard Simon, luego fue el hombre, ¿verdad?, Emanueli, ahí, luego después obviamente con Juan Carlos Santaella, luego con Man Power, que fue la compañía última que estaba ahí. Le digo esto porque ya Bumbo obviamente no va más como inspector de clock. Hay oportunidades en la vida. Dios le ha abierto las puertas en otro lugar. Y pues no fue una decisión fácil para él, porque a él le encanta estar allí y hizo muy buenas amistades. A todos aquellos que me dieron la mano allí, que me lo apreciaron, que lo quisieron, que querían lo mejor para él, muchas gracias de todo corazón. Al licenciado Santaella, que fue su último jefe, y a Mónica de la parte también, a todos los que fueron supervisores en un momento dado, y por especial a Richard Simon, que fue quien abrió esa plaza para que Bómbolo pudiera estar ahí esos años, haciendo esa labor que no es fácil. Mucha gente critica, Bómbolo no tiene que ver nada, Bómbolo era recoger todos los briseos, enviarlo, cámara de esos 20 pesos, si no salen los briseos a tiempo o no, pues eso siempre lo cuestionaban y yo siempre se lo decía a ustedes, pero ya puedo hablarlo con cuidado. Él solamente hacía su trabajo. Y a veces los briseos están una semana antes. Si se trabaja el miércoles, ya esos están allí el mismo miércoles, para cajeras de jueves o viernes o sábado. No hay por qué no poner los briseos temprano. No hay excusa para eso. Quien la persona encargada, pues debe tenerlo siempre ahí. Agradecer en todo lo que para ver las atenciones con mi hijo, a todos los que hicieron. Bueno, a mí están los que le desearon vibra negativa, pues tienen ahí, decían que eso era quitado, que vayan y tienen ahí para que puedan llenar la placita, si es que se mantiene, y cojan ustedes allá, ¿verdad? Porque con la boca es un mamén, y ustedes saben, con los otros un fostro. Pero lo más importante, gracias, nombre, bombo, verdad, gracias a todos y a todas esas buenas amistades, a compañeros allí, dueños de caballo, entrenadores, grun, los jinetes, los otros clockers, todos. Muchas gracias. Muy agradecido como padre del Bómbolo de que le hayan dado esa amistad y le hayan estrechado la mano y abierto las puertas allá en esa función de inspector de clocker. Las puertas pues siguen, esto sigue hacia adelante. Y pues no quiero despedir mi programación, obviamente, con ahora sí escuchar la canción completa, para despedir a un gran amigo y hermano, al trovador de la salsa, Sammy Marrero, con quien tuvo una gran amistad. Siempre que iba a las actividades, ahí estaba, Sammy lo llamaba, él venía para acá, declamaba, decía algo en nuestra programación. Y siempre me veía y decía, el hípico la montaña, ¿verdad? Tipo humilde, que tuvo de pasar muchos contratiempos, ¿verdad? Injustos en la vida. Después que se que echó hacia adelante a la orquesta La Celesta, pues ser víctima de malas decisiones de otras personas, no de Jaffi, porque Jaffi debe estar contento porque lo tiene él allá, cantando en el universo y otros grandes cantores y artistas. Así que será hasta el próximo jueves la parte técnica, David, a nombre de Canito, a nombre de Bómbolo. Yo soy Luis Eyuki Santiago, el hípico de la montaña, y despedimos de la siguiente manera a Sammy Marrero con La Cuna Blanca. ¡Sayonara, Sammy Marrero!

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8: Las 2:48.

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0: Las 5, 29 minutos.
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1: Las 7 de la noche.
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0: Las 7, 4 minutos. Las 7, 4 minutos.
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2: Las 7:20 minutos. Las 7:20 minutos.

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1: Las 7:34 minutos. Las 7:34 minutos.

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4: Las 7:49. Las 7:49.

0: las 7:56.
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0: Las 7:56.

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1: Las 7:58. Las 7:58.